¿Ya se cansaron? Ah, me cagaron, boludo. Bueno. Estamos en los chistes rápido. Ahora sí, mataderos. Son como una banda, ¿verdad? Pulón, mira. Con una camiseta de Platense, tiene huevo la piba, ¿eh? El barrio de Goyeneche. El barrio de Goyeneche. Estamos ídolos del rock. Estás cada día más churro vos, ¿eh? Ahí va, ese te ve la carompa. Qué cara está la cebolla, ¿eh? ¡Vamos con eso! Vamos a tocar, perdón, mil disculpas. Vamos a tocar una canción que no hemos tocado anoche porque no queríamos repetir. Y habla un poco de eso de estar juntos. Y creemos nosotros en los

tiempos y creemos que podemos llegar a encontrar un buen tiempo de estar, ¿no, querido Leo Delgado? ¿Usted qué opina? ¿Cómo te dejé azorado?

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1: La hora 22. Un minuto

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2: Es la hora 22:34.

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1: Es la hora 23. 4 minutos.

0: Un aplauso para los muertos vivos.
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4: Es la hora 23:34 minutos.

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7: Es la hora 0:02.

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4: Es la hora 0:32 minutos.

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0: 183.
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7: Es la hora 1:02.

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5: Es la hora 1.

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4: Es la hora 2:35 minutos.

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7: Es la hora 3. Un minuto.
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6: Es la hora 3:41 minutos.

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7: Es la hora 4:01.

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4: Es la hora 4:36 minutos.

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7: Es la hora 5:06.

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6: Es la hora 5:35 minutos.

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El olimar te engendró esa misteriosa savia que vuelve bello y fuerte al monte, a los sucará, a los eibos, en medio del temporal más violento. 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

0: Muchas gracias.
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5: Es la hora 6:34 minutos.

Bueno, para presentarles dentro de unos minutos a mis guitarristas habituales cantando temas de un repertorio más o menos conocido, voy a dejar paso entonces a mis compañeros con una última canción.

que yo aprendí en esa zona hoy, yo aprendí en Bolivia, precisamente en Santa Cruz de la Sierra, donde hoy tienen lugar sucesos sangrientos que nos acongojan a todos los americanos, cuando todavía estaba en el gobierno Paz Estenssoro, presidente constitucional de Bolivia, amado por su pueblo, representante de un movimiento que llevó a Bolivia a una de las más altos logros en materia social. Cuando todavía estaba en el gobierno Paz en Bolivia, y más para el que venía del norte, de países, eso sí, subdesarrollados, oprimidos, sangrantes, en Bolivia se respiraba un aire limpio. El indio en Bolivia es un hombre entero, recuperado física y psíquicamente, un hombre que sabe qué cosa le pertenece y cómo defenderla. El campesino boliviano es un ejemplo en América, y para el extranjero que llega a ese país después de haber recorrido el resto de América indígena, Bolivia es sinceramente un oasis. Se descansa allí. Hay algo muy similar en la capital, en La Paz, a lo que se respira en nuestra querida Montevideo y en todo el territorio nacional, en todo Uruguay, que es esa cosa de humilde libertad de la cual disponemos a nuestro antojo. Humilde y gallarda, también. En Bolivia yo lo pasé realmente muy bien después de un año de penurias, por allá por el norte, más arriba. Y viniendo a Santa Cruz, donde me tuve que tomar un avión porque no tenía plata para volver, un avión militar de la Fuerza Aérea Uruguaya, me estuve allí esperando ese avión, porque los aviones nuestros a veces ni vuelan. Estuve 3 días esperando el avión. El avión estaba allí, había llegado, pero no había nafta. La ESO no le quería dar nafta, porque parece que no pagaban la nafta. Entonces estuve 3 días en Santa Cruz, pero me alegro tanto de haber esperado esos 3 días por el avión, porque Santa Cruz es una ciudad preciosa, fundada por andaluces hace más de 4 siglos, donde las mujeres tienen fama de ser las más bellas de América, y creo que deben ser. Ojos verdes, pelo negro, largo, muy esbeltas. Viven escondiéndose detrás de las ventanas. Los hombres andan con pistola en el cinto. Y se arman balaceras o tiroteos cada 2 por 3 por razones políticas. Cuando llegué acababan de matar al jefe de policía en la puerta de la jefatura. Y es común que se armen tiros en la plaza, en todas partes. Es muy pintoresca, sin embargo, la ciudad. Las costumbres se mantienen muy puras, son de cuño español, muy neto, y se cantan cosas. Entre ellas, yo aprendí un taquirari, que por ser una zona tórrida, es medio cumbiado, un taquirari boliviano, de un tal Gerardo Rojas, oriundo de la zona, que se llama el camba y que reproduce, en cierto modo, las penas del trabajador de los obrajes, del mestizo, a quien se apoda genéricamente el camba. Son cambas los mestizos de esa zona oriental de Bolivia. En la letra hay varias palabras raras. Motacú quiere decir palmera. Vengo del rancho del Motacú. Sayubú es un pájaro. Jasayeses es una especie de canasta. Urucú es un fruto parecido al mate. Y debe haber alguna otra. Pero fundamentalmente hay una al final que dice arrobas. Cuando el peón parece que va a pedir su paga, se anticipa a pensar que el patrón con toda seguridad no solo se la va a negar, sino que va a encargar que le tiren 2 arrobas. Yo pensaba que sería alimento por peso, medida de peso, pero no se trata de eso, sino que se trata de azotes. Una arroba son 25 azotes. Así que 2 arrobas son 50 azotes.

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escuchas? Abre la ventana. Hay como un viento. Tal vez sea el rumor de los colores. Colores humanos y de la tierra y del sueño. Suenan los amarillos del sol y los rojos de la sangre, creo. Quizás en ese concierto vengan juntos el negro de la muerte y el verde de un retoño en la rama del duraznero. ¿Escuchas? ¿Es ese el azul de la mar o el mameluco? ¿Y aquel? ¿El gris de la nostalgia o del acero? ¿O es el marrón profundo del barro y el blanco frío de la nieve? ¿O es el viento? Hay más colores, espera, escucha. Es transparente y redondo. ¿Será una lágrima o el universo? ¿Y este cobrizo piel no serán las manos de algún indio tatarabuelo? Ya casi puedo tocarlo. Escucha, será un poema. Sabe a naranja, mira. ¿Puedes olerlo? Son colores humanos y de la tierra y del sueño. El sol, la sangre, la muerte y el retoño en la rama del duraznero. Son la mar y el mameluco, la nostalgia y el acero. El barro y la nieve, escucha, la lágrima y el universo. La naranja y el poema y las manos del indio tatarabuelo. Abre la ventana, ¿escuchas? Son los colores del viento.

0: Tercera parte del primer recital individual de Alfredo Zitarrosa en el Teatro Odeón de Montevideo, el 2 de abril de 1967.
1: Sentados de izquierda a derecha, Hilario Pérez, primera guitarra, Gualberto López, guitarrón, y Ciro Pérez, segunda guitarra, que en el comienzo de esta segunda parte van a interpretar el tango de Roberto Brela,
2: Sante. 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

He tenido, desafortunadamente, muy pocas ocasiones de viajar al interior cantando, si bien me crié en San José, en el campo, pero en una zona muy despoblada, y dado a coleccionar insectos, por ejemplo, me daba por ahí, estudiaba, además venía al liceo, de modo que esas cosas del canto y de la guitarra, si bien mi abuela tocaba la guitarra, pero ella era muy vieja, y ni guitarra tenía, éramos muy pobres. No me había dado todavía tan en serio por las cosas de cantar, cosas del folclore, pero por lo menos puedo decir que en aquella zona donde yo vivía, el canto del campesino no es lo que se acostumbra a escuchar como folclore en la radio, por ejemplo, en boca de cantores profesionales o más o menos profesionales. En general el paisano se divierte con letras jocosas. Mi experiencia posterior, cuando he estado cantando profesionalmente en el interior, me indica que lo que tiene éxito con el público nuestro del campo es precisamente esa clase de música alegre, ventilada, de letras con intención. Es muy español eso. Las cosas del folclore que se han podido rescatar en vivo en nuestra campaña, a través de investigadores serios como don Lauro Ayestarán, desaparecido hace poco, como Ildefonso Perea Valdés y otros tantos que no nombro por razones de tiempo, revelan muy por las claras la ascendencia netamente hispánica de las coplas anónimas, que muy pocas quedan en nuestra campaña. Se puede, en cambio, componer, hacer canciones por el estilo de lo que se canta en el campo. Y así, hace poco, yo fabriqué un temita que viene a ser una canción criolla con aire de estilo. Se llama La Coyunda. El folclore musical de América Latina está directamente influido, poderosamente influido, por la música europea de los años de la conquista. Muy en particular en las zonas donde la guitarra es el instrumento preferido del cantor popular, influido por el cancionero del sur de España, más particularmente por el cancionero andaluz. Sin embargo, en toda esa zona del altiplano, sobre el Pacífico, donde el conquistador encontró una civilización en pleno desarrollo, se conservan costumbres e incluso pautas, sistemas musicales ajenos, diferentes, aunque más primitivos, de los que traían los españoles. Así, hoy, como en raras zonas de América, en el norte de la Argentina, en gran parte de Bolivia y del Perú, se conservan vivos.

0: géneros musicales que tienen tanto de indígena como de español más o menos adquirido. Así la baguala en el norte, que a mí me gusta mucho y que voy a cantar ahora, con unas coplas que yo aprendí en Salta, Argentina, en ocasión de un festival latinoamericano que tuvo lugar el año pasado, de boca de un indio de los Valles Calchaquíes, que vino al hotel donde estaba la delegación uruguaya alojada para homenajearnos con aquellas coplas auténticamente anónimas, quién sabe cuántos años tendrán. El nombre de este indio es Florencio Colque. Tres coplitas que son, eso sí, folclore del norte de Argentina.
1: Un ensayo de Milonga del Solitario con los guitarristas Nelson Olivera, Ciro Pérez y Gualberto López.

0: Puede ser. La primera dice, me gustan de vez en cuando.
1: No, sí. Y todas las frases son así.

0: sucede.
1: Eso es más bien tipo improvisación.
0: Eso es
1: tipo.
0: Lo
1: que habría que buscar una introducción concreta. Una introducción para hacer, ¿no?
0: Claro.
1: Esa frase es buena.
0: Eso sí.
2: En medio de tanguera eso.
0: Es tanguera eso. Sí. Pero suena, ¿eh?
1: Me gustaría más llevarla ahí.
0: Puede ser.
1: Porque esto ya da la sensación de que termina, ¿no?

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1: La frase es preciosa.
2: Tiene un tango,
1: pero me parece que hay sí.

me voy de la frase. Es muy linda, ¿no? Mucho más tranquilo, porque estuviera tocando solo en su casa.

0: ratito antes, empieza una guitarra antes de la 2.
1: Después soy yo, después de la E.
0: Y cuando dice la cuerda con el ordenando, empieza la segunda guitarra.
1: Claro.
0: Cuando digo, me gusta de vez en cuando perderme en un bordoneo, todavía está en guitarra un solo.
1: Seguro.
0: Después que digo bordoneo, entra la primera y entra una guitarra. Y cuando digo las cuerdas van ordenando, ahí entra la segunda guitarra.
2: Valiente porque.
0: Porque entonces se complementa con la letra. Y después, ¿cómo hacemos? Una introducción improvisada.
1: Después viene el ciclo con una improvisada.
0: Y después hacemos la que hicimos ahora.
1: Claro.
0: Y después se improvisa. Después hacemos otra vez la que hicimos ahora.
1: Claro.
0: Está.
3: Bueno, resolvimos más o menos cómo se arma la canción. Vamos a grabar un pedazo, a ver, con varias improvisaciones de Hilario, de Ciro y de Nelson.

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8: Es la hora 7:37 minutos.

0: los tiempos que corrieron después, o sea, todo el mundo podía cantar el himno de San Marino. Pero hoy queremos que ustedes nos acompañen a cantar esto que para nosotros es tan significativo y que no precisa anunciarlo, o sea, que el que tenga ganas, que la cante.
1: Levanten ustedes, que somos...

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7: Es la hora 8:04.

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4: Es la hora 8:32 minutos.

vamos a modificar, corregir la alteración que se produjo imprevistamente, cantando ahora la canción que estaba en primer lugar en el programa, esa samba que se llama Recordándote.

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1: Bueno, es para nosotros difícil llegar a expresar con las palabras lo que estamos viviendo hoy. Tenemos que tener el corazón muy fuerte para aguantarle otra vez a ustedes las miradas y no caer en la emoción hasta las lágrimas. Ustedes que nos han ido hinchando de a poquito hasta devolvernos a esta casa que es la patria. A esta casa que es la patria y que a la cual tendremos que abrir las puertas, las ventanas para que entre un aire nuevo a purificarla. Nosotros los cantorcitos de antes, de hoy y de siempre, de voces sencillas y desafinadas, pero empuñando el corazón hoy, empuñando la razón de los humildes, aquellos que son y serán los dueños del mañana. Estamos hoy para cantar

Como ayer, como hoy, como siempre, de esta casa, este suelo patrio desde cual nunca tuvimos que salir. Ustedes, ustedes son los que nos han traído, ustedes son los que nos han hecho vivir en estos años. No solamente a nosotros, sino a tantos compañeros que están hoy presentes aquí también. Las ganas de cantar son infinitas. La intención del canto también es infinito. Pero pedimos solamente a la emoción que nos permita cantar y compartir con ustedes, como antes, estas canciones queridas de la patria.

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7: Despiertas, no has podido dormir muy bien. Te levantas, caminas y pisas.

el pie sobre la cubierta que tu esposa le puso al excusado. Vas hasta la bañadera blanca, abres los dos grifos del agua y controlas la temperatura. Levantas la cosa esa que no sabes cómo se llama y que hace que el agua salga por la regadera. Te bañas, no cantas. Sales de la tina, te secas con una toalla que dice Disneylandia. Te subes a una balanza que da pesos, siempre diferentes pero aproximados. Cuando te estás afeitando suena el despertador, tu mujer abre los ojos.

a la cocina. El vecino de arriba prendió el tocadisco. Terminas de afeitarte y te limpias las cortaditas con papel higiénico que se te queda pegado a la piel. Te pones el desodorante, 24 horas de protección constante. Un poco de colonia para después de afeitarse. Te arde la cara, sales del baño. Pisas otra vez el orine del perro. Le mientas la madre en voz alta. Tu esposa desde la cocina te pregunta qué te pasa. Tú le explicas gritando por qué no quieres otro perro en la casa.

Cada que dice Disneylandia, ella se aparece y silenciosamente seca con un trapo el charco de oriné. Vas al closet y sacas la ropa que te vas a poner. Miras el reloj, hueles el café, te vistes. No encuentras la correa, te haces la corbata dos veces, porque la primera vez la parte de atrás te quedó más larga que la parte de adelante. Vas a la cocina, tu esposa ya preparó tu desayuno. Le hablas otra vez del perro, ella sin contentarte te recuerda que hay que pagar la cuenta de la luz y la matrícula de la escuela de los chiquillos. Cuelgas tu jacket del borde de la silla y te sientas en la mesa de la cocina. Tu esposa enciende el radio, están transmitiendo.

es para ti, de la oficina. Hoy van a arrestar al tipo. Va un carro a recogerte, que lo esperes abajo. Cuelgas el teléfono, vas a tu cuarto, abres la segunda gaveta del armario, tu gaveta. Sacas tu libreta y tus lentes negros. Vas a la cama, levantas el colchón y sacas tu revólver. Vas a la cocina, tomas tu jacket y lo pones todo en el bolsillo de adentro. Tu esposa te observa, le das un beso al espacio, al lado de la mejilla, que ya no devuelve. ¿O sí? Abres la puerta y vagas por la escalera de madera, saltando los escalones de dos en dos. Llegas a la calle, ves al camino.

Iba saliendo de casa el otro día, pero volví para buscar una bolsa de basura que tenía preparada desde hacía días para un caso así. O sea, un caso en que tuviera que pasar por donde está el tacho que se alimenta de las bolsas producidas y envasadas en cada uno de los apartamentos del edificio. Mi plan era sencillo, pero cuando me encontraba a pocos metros del tacho, detecté la proximidad de un agente perturbador, un elemento desestabilizador de la posible calma que acompañaba el automático, necesario, comprensible, habitual, justificado, cívico acto de tirar la basura. Se trataba de un individuo que, arrodillado junto al tacho, extraía de allí restos de alimentos, los cuales clasificaba y separaba en distintas bolsas que traía según el contenido proteínico, el tenor graso o el nivel de adición vitamínica que tuvieran. Para esto no se servía de ningún instrumental técnico, a excepción de una protuberancia que él llevaba incorporada a la cara y con la que medía con precisión asombrosa el índice de putrefacción operante en cada residuo alimentario, ya que entre dos mitades de cáscara de naranja aparentemente iguales, el individuo descartaba una y se quedaba con la otra, y no porque estuviese, como se dice, en condiciones de tirar manteca al techo. Yo empecé a vacilar. Luego seguí haciéndolo. No podía tirar la bolsa en el tacho porque la cabeza y las manos del perturbacionista obstruían la

entrada. Y no estaba seguro de si podía ser pertinente utilizar la fórmula de cortesía con permiso. En cuanto a dejar la bolsa en la calle a cierta distancia, eso sí que parecía grosero, siendo como era tan evidente que el individuo iría a recogerla. Pero dársela en las manos no dejaba de constituir para mí una ofensa, dado el contenido repugnante de la bolsa. En cuanto a si para él ese acto podía resultar ofensivo o no, era algo difícil de prever. Más allá de sus intenciones de apropiarse de la bolsa, podía contar con una dosis de orgullo que lo hiciera fingir que solo estaba buscando un aro que se le hubiera caído. Otra posibilidad que consideré fue dejar la bolsa junto al individuo, pero abierta, como demostración de amabilidad, dando a entender que no ignoraba sus intenciones de revisarla. Pero todos estos pensamientos pasaron con mucha rapidez por mi cabeza, vencido por la ambigüedad contenida en el acto de darle a alguien algo que es una porquería, siendo que este alguien tiene de todas formas mucho interés en recibirla. Pensé en otro tipo de salidas, por ejemplo, darle al tipo una limosna. Sin embargo, el análisis de esta posibilidad me reveló que eso no me iba a librar del dilema de qué hacer con la bolsa, porque sea cual fuera la magnitud de la limosna, era evidente que nunca iba a bastar para consolidar en el otro una posición económica suficientemente holgada como para abandonar el hábito de hurgar en los tachos de basura. Empecé a retroceder. Mientras lo hacía, seguí examinando otras posibles maneras de deshacerme de la bolsa. Consideré no dejar la bolsa, sino solo su contenido, vaciándolo en las manos del individuo. También pensé en dejar la bolsa cerrada y decirle: mire, le dejo esto y sé que usted lo va a abrir. No me gusta la idea, pero sé que es lo único que usted puede hacer para vivir. Yo quisiera ayudarlo, pero no puedo porque tengo que ir a pagar la tarjeta. No sé qué otra cosa más. Después pensé en vaciar la bolsa en el tacho del edificio vecino, pero volver y tirar la bolsa vacía en el otro tacho, mostrando mi voluntad de evitar entregar basura al tipo, pero mostrando al mismo tiempo también que no era mi intención hacerle un desaire ni fingir que no lo había visto ni que lo había visto, pero que no quería roces con él. Pero ninguna de esas opciones me satisfizo. Seguí retrocediendo hasta entrar de nuevo en el edificio. Subí las escaleras y, sacando la llave de mi apartamento, conseguí, después de unos minutos de esfuerzo, abrir la cerradura permaneciendo de espaldas a la puerta. Así entré y seguí retrocediendo hasta que me di contra la ventana, que estaba abierta. Supe detenerme en ese momento y me quedé ahí quieto, muñeco a cuerda, detenido en su marcha por algún obstáculo, siempre de espaldas a la ventana, con la bolsa de basura en la mano. Y así pasé un rato, hasta que de pronto vi que desde abajo el tipo me gritaba: che, loco, aunque sea, tirámela por la ventana.

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3: Es la hora 9:34.
4: Hay hombres que luchan un día y son buenos. Hay otros que luchan un año y son mejores. Hay quienes luchan muchos años y son muy buenos. Pero hay los que luchan toda la vida. Esos son los imprescindibles. Bertolt Brecht.

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5: Es la hora 10:04.

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4: Es la hora 10:33 minutos.

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7: Es la hora 11.

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0: Es la hora 12, 3 minutos.
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compañeros. Como todos, también yo me siento honrado al participar en este trabajo colectivo destinado a nuestro PIT CNT. Hubiera querido entregarles una nueva canción, pero me parece que esta cumple bien su cometido. Vaya entonces como mi más fraterno saludo, especialmente a los compañeros de la FENARU, que con su organización han concretado la necesaria e imprescindible unidad de los trabajadores del campo y la ciudad, que alumbra ya y florecerá mañana una sociedad sin explotados ni explotadores, también en nuestra patria.

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4: Es la hora 12:34 minutos.

Voy en avión. No, no es así ahora. Ahora voy en plato volador.

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5: Es la hora 13. Un minuto.

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7: Es la hora 13:34 minutos.

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0: está la bola abajo, cobra, si no está pierde.
1: No, 200.
0: ¿Dónde? No, perdió. ¿Dónde dijo?
2: De este lado.
0: Pero mira bien, si no está la bola, perdés.
2: 500.
0: ¿500 vas a jugar? ¿Dónde? ¿Acá? Ahí cobró. 500, cobró 1000. Mira bien. Hay que mirarla bien y poner atención, mira bien. Para acá. En esa acá, mira bien. Para acá. En esa acá, mira bien. Hay que levantar el vaso de la bolilla, mira bien, para acá. Para...

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de este momento, en La Bruja FM, comienza el Club de la Quiniela, donde los números hablan. 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

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Recordá que a la hora 15 nos conectamos con la Dirección Nacional de Loterías y Quinielas, premio a premio, número a número, aquí en el Club de la Quiniela. Conduce Ricardo Rodríguez. ¡Way!

0: aquí está el Club de la Quiniela. ¿Qué tal, amigas y amigos? Muy, pero muy buenas tardes. Bienvenidos a esta hora donde la información y los números hablan por ustedes, por supuesto, porque a las 15 horas, como siempre, estamos en directo y simultáneo con la Dirección Nacional de Loterías y Quinielas para el sorteo vespertino de Quiniela y Tómbola. Los números hablan en nuestro programa y anoche hablaron, y vaya que hablaron, porque hubo Quiniela, hubo Tómbola, hubo 5 de oro y hubo revancha. Así que ¡vamos a los números! Y comenzamos con el sorteo nocturno de ayer, miércoles 23. Estos fueron los 20 premios.
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0: El primero al décimo, 630, 831, 902, 448, 017, 039, 112, 080, 317, 640. Del décimo primero al vigésimo, 599, 674, 138, 282, 625, 495, 582, 477, 949 y vigésimo y último 669.
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0: ¿Y cómo quedó la tómbola? Estos son los 20 números de la tómbola en forma correlativa: 02, 04, 12, 17, 25, 30, 31, 38, 39, 40, 45, 48, 49, 69, 74, 77, 80, 82, 95 y 99. Y un poco más tarde hubo 5 de oro y revancha. Y aquí van los resultados.
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0: Los números favorecidos para el 5 de oro de anoche fueron 14, 16, 32, 40, 46 y la bolilla extra 08. El pozo de oro, 80.779.768 pesos, quedó vacante, no tuvo aciertos. El de plata, 1.033.557 pesos, se fue al bolsillo de un solo apostador que acertó el pozo de plata. Vamos al revancha, el sorteo revancha tuvo estos números: 01, 20, 27, 29 y 42. Un pozo de 15.073.696 que engrosaron los bolsillos de un solo apostador que también acertó el revancha. Atención, atención, porque los 80 millones que tenía el 5 de oro se van casi, como quien dice, a duplicar. Y el próximo domingo viene gordito.
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Bueno, y va a comenzar, ya está comenzando el mes del patrimonio y por supuesto que se hacen ver muchas cosas. La Red Independiente consigna que se va a hablar de una documentación histórica que revela la fecha de inauguración del cine Melo. Intensa jornada en el Museo Histórico de Melo hoy jueves. En el marco de las actividades del mes de patrimonio, esta mañana fueron localizados en el Museo Histórico de Melo documentos y crónicas periodísticas de la época que aportan información sobre uno de los acontecimientos culturales más importantes de la historia de la ciudad, la inauguración del cine Melo de la empresa Glushman Cinesa, obra de constructora Bertamini del arquitecto Ildefonso Arostegui, el mismo arquitecto que junto a otros diseñó el edificio de la sede de la ONU. Entre la documentación encontrada se encuentra una publicación que permite establecer con precisión que la sala cinematográfica fue inaugurada el 23 de agosto de 1951 y servirá de mucho para que sea un elemento más para que la intendencia y el intendente Cristian Morel tengan como base para la reinauguración de la sala. Las crónicas recuperadas no solo registran las características de la nueva construcción, sino que también reflejan la expectativa que genera en la sociedad melense la llegada de una sala de estas dimensiones y características, convirtiéndose el cine Melo en un importante espacio de encuentro social y cultural. El hallazgo forma parte de las tareas de búsqueda, clasificación y preservación que se vienen desarrollando en el Museo Histórico, donde se revisan antiguos diarios, fotografías, negativos, cintas y otros documentos que permiten reconstruir diferentes momentos de la historia de Melo. La recuperación de este material adquiere además especial significado en momentos en que se trabaja en la rehabilitación y remodelación del antiguo espacio del cine Melo, permitiendo vincular el proyecto de recuperación edilicia con la memoria histórica de una institución que durante décadas formó parte de la vida cultural de la ciudad.

El intendente Cristian Morel participa de la 17ª sesión del Congreso de Intendentes. Este jueves está en Montevideo. El encuentro reúne a los jefes departamentales para abordar diferentes asuntos incluidos en la agenda de trabajo. Durante la jornada, el plenario recibió al presidente de la Cámara de Representantes, Rodrigo Goñi, quien presentó la Iniciativa Nacional de Participación y Voluntad denominada Hacemos País. Posteriormente, una delegación del MEVIR encabezada por su presidente Andrés Lima concurrió ante las intendencias para abordar distintos temas vinculados al organismo. Para las 12:30 se realizó la presencia de representación de la Oficina de Planeamiento y Presupuesto, con quienes se continuaron coordinando medidas y respuestas ante las situaciones generadas por el fenómeno climático del Niño. Una intervención se está realizando en el Parque Zorrilla también en el marco de lo que es el Mes del Patrimonio, en homenaje a las lavanderas del convento y de las piletas municipales. Se pretende descubrir la pintura, una pintura que se está realizando allí justamente el 20 de octubre en el marco del Mes del Patrimonio junto a una publicación sobre las lavanderas esclavizadas.

Todo esto que estamos hablando es en el marco justamente del mes de patrimonio, que comenzó con una jornada de recuperación del acervo histórico en el Museo Regional, como ya hablamos. Comenzó en Melo el mes con una jornada dedicada a la búsqueda, revisión y recuperación de documentación y materiales audiovisuales que forman parte del acervo cultural de la ciudad. El coordinador del mes de patrimonio, Néstor Araújo, junto al profesor Matías Borba, la directora de Educación y Cultura, Lucy La Rosa, y la directora de Turismo, Lisette Ruiz, participaron de una iniciativa que incluye la revisión de antiguas cintas cinematográficas, fotografías, negativos y archivos de diarios de la época, vinculados, entre otros, a acontecimientos a la inauguración del Cine Melo. El taller de recuperación y revisión del material es abierto al público y se desarrolla de 9 a 12 horas en el Museo Histórico de Melo. Como parte de la programación, a las 17:30 horas hoy en el Club Unión, se realizará la proyección de alguna de las antiguas filmaciones recuperadas. Sobre la importancia de preservar este tipo de materiales audiovisuales, se refirió también Isabel Weisba, profesora del área audiovisual de la Universidad de la República, que está participando de estos eventos.

Bueno, hubo una movilización sindical tras el caso de Ken Molina. El agente recibió información sobre un eventual traslado de funciones a Melo. El caso del agente policial Ken Molina generó un rápido movimiento dentro de la coordinación sindical policial a nivel nacional. Desde Canelones, la situación llegó a Cerro Largo y motivó el accionar del sindicato local. Según la información a la que se accedió, tras conocerse públicamente la situación que atravesaba Molina, representantes sindicales comenzaron a interiorizarse de su caso y tomaron contacto directo con el funcionario para conocer su historia, brindarle respaldo y transmisión que no estaba sola, transmitirle todo. El proceso tuvo un rápido desarrollo. En un periodo menor a 48 horas, Molina recibió información respecto a un eventual traslado hacia Cerro Largo con destino a Melo. Sin embargo, hasta el momento no existe un comunicado oficial que confirme dicho traslado. En medio de esta situación, Molina expresó a representantes sindicales el temor que estaba atravesando. En una de las conversaciones mantenidas, el agente manifestó: "Tengo un miedo insoportable, necesito bajar los pies a tierra y después ver. Si no logro nada, conté mi historia, me iré de la policía a volver a trabajar de lo que sea, pero hoy por hoy no puedo". Las declaraciones reflejan el estado de preocupación con el que el funcionario asegura estar atravesando esta situación y su temor ante posibles consecuencias laborales. Al mismo tiempo, según la información manejada, se habría dispuesto una investigación administrativa en la unidad donde Molina presentaba funciones, con el objetivo de determinar si existieron situaciones de persecución laboral, presiones u otras irregularidades denunciadas por el funcionario. Dentro de los elementos que serán analizados, aparece también la eventual utilización de influencias dentro de la estructura policial. De comprobarse irregularidades, corresponderá determinar las responsabilidades que pudieran existir y las medidas administrativas o judiciales que correspondan. Desde el ámbito sindical se mantiene una posición firme en defensa del funcionario y se sostiene que las diferencias personales, conflictos, derivación de relaciones sentimentales anteriores entre funcionarios y otras situaciones particulares no pueden transformarse en mecanismo de presión o perjudicación laboral. Mientras tanto, Molina continúa manifestando preocupación y temor ante posibles represalias, aunque el respaldo recibido por parte de sus compañeros y de la Coordinadora Sindical Nacional habría sido determinante para que decidiera confiar en el proceso. La situación continuará bajo seguimiento sindical y administrativo, mientras se espera conocer los resultados de la actuación iniciada.

A las 15 horas estaremos en directo y simultáneo desde la Dirección Nacional de Loterías y Quiniela para el sorteo vespertino de Quiniela y Tómbala de hoy, jueves 24 de septiembre. Metzul anuncia episodio de lluvias intensas, va a afectar a 4 departamentos. El organismo explica que el mal tiempo será provocado por el choque de 2 masas de aire luego de días cálidos como el que comienza hoy.

Hoy, el estado de Río Grande del Sur, fronterizo con Uruguay, se prepara para recibir un nuevo periodo de inestabilidad con precipitaciones de alto volumen. Según la empresa meteorológica Metsul, los acumulados podrían alcanzar entre 100 y 200 milímetros o incluso más en algunos puntos del estado. El evento se extendería entre el domingo 27 y el martes 29 de septiembre, aunque los modelos numéricos todavía divergen sobre dónde se concentrarán los mayores volúmenes. Según Metsul, hay consenso en que la franja más afectada irá desde el oeste, pasando por el centro del estado hasta la región de la Serra. Esto hará que los departamentos de Rivera, Cerro Largo, Artigas y parte de Rocha se vean afectados. Varios meteorólogos indican que en esos departamentos, sumados a los del litoral, serían los primeros por donde comenzaría el mal tiempo. Luego, conforme el paso de los días, se extenderá hacia todo el país. El fenómeno estará vinculado en una primera etapa a la formación de un sistema con características de frente cálido. Luego, un frente frío tomará el relevo y sería responsable de la intensificación de las lluvias estrictamente durante el martes 29. Además de las precipitaciones, Metsul advierte sobre la posibilidad de tormentas aisladas con granizo y viento fuerte, aunque aclara que no se espera una ola de tormentas.

Mientras se sigue hablando de los peligros que puede actuar en materia de inteligencia artificial, Google lanzará el 1 de octubre un satélite de prueba con inteligencia artificial. El proyecto SunChatcher busca aprovechar la energía solar del espacio para alimentar la IA. Google pondrá en órbita entonces el 1 de octubre este satélite con suficiente potencia de cómputo para responder consultas sencillas de inteligencia artificial desde el espacio. El proyecto SunCatcher tiene como objetivo situar centros de datos de IA en el espacio y aprovechar la energía solar para alimentarlos, a medida que aumenta la impopularidad de estos centros en la Tierra. Nuestro primer satélite prototipo para el proyecto SunCatcher está programado para realizarse a bordo de la próxima misión del lanzamiento compartido Transporter 18 de SpaceX, con el fin de probar nuestras unidades de procesamiento. El próximo jueves el satélite MVP será cargado en un cohete Falcon 9 de SpaceX en la base de la Fuerza Espacial como desafío, entre ellos resistir la radiación espacial y amortizar los elevados costos de poner equipos más allá de la atmósfera. En esta ocasión, Google no está enviando un centro de datos completo, sino un precursor experimental. El MVP contiene 4 chips especializados, TPU, que en conjunto alcanzan la capacidad de cómputo de un único servidor de un centro de datos tradicional. Los paneles solares del satélite suministrarán a los chips apenas alrededor de 1 kilovatio de potencia, aproximadamente la energía requerida para hacer funcionar un secador de pelo, de acuerdo con New York Times, medio que pudo ver el satélite. El próximo lanzamiento de nuestro primer satélite, prototipo, es el resultado de años de trabajo y representa el primero de muchos hitos de investigación por venir. Los científicos de Google construyeron este satélite en colaboración con investigadores de Planet, añadió la compañía.

Relacionado con el mismo tema, Sam Altman advierte ante la ONU sobre el riesgo de perder el control humano de la inteligencia artificial. El

sobre los modelos. El Ejecutivo planteó la necesidad de combinar estándares nacionales y globales que sirvan de orientación para las empresas que desarrollan los sistemas de inteligencia artificial más avanzadas. Alban señaló que el sector tecnológico se encuentra en una encrucijada ante la velocidad con la que evolucionan los nuevos modelos. Según expresó, no se debería asumir demasiado riesgo tecnológico solo porque los beneficios sean demasiado grandes e importantes como para frenarlos. El planteo combina dos dimensiones que el CEO de OpenAI ha defendido en sus últimas intervenciones: aprovechar las posibilidades de la inteligencia artificial y al mismo tiempo establecer mecanismos capaces de reducir los riesgos asociados a sistemas cada vez más potentes. OpenAI había planteado esta semana la creación de estándares técnicos globales para la inteligencia artificial avanzada, que contemplan la evaluación de capacidades, la supervisión humana y mecanismos para informes incidentales. Entre un nuevo renacimiento y los riesgos de perder el control, Alma presentó los dos escenarios posibles sobre el impacto que puede tener la inteligencia artificial. Por un lado, sostuvo que la tecnología podría impulsar una nueva era comparable con un renacimiento si se desarrolla como una herramienta destinada a aumentar la capacidad de las personas. Pero advirtió que también existe el riesgo de reproducir algunas de las fracturas generadas durante la revolución industrial si los sistemas terminan sustituyendo la capacidad humana de decisión o si su evolución escapa a una supervisión efectiva. La discusión sobre el control humano de los sistemas avanzados se convirtió en uno de los ejes de la reunión del Consejo de Seguridad, que convocó a referentes de algunas de las principales compañías y organizaciones vinculadas al desarrollo de inteligencia artificial. El planteo de Altman apunta a que los estándares técnicos internacionales convivan con las regulaciones que determine cada país. OpenAI ha defendido que las decisiones sobre cómo incorporar esos estándares a las legislaciones corresponden a los gobiernos, mientras que las compañías y evaluadores desarrollan mecanismos comunes para medir la capacidad y los riesgos de los modelos. La empresa también ha señalado que la inteligencia artificial debe reforzar y no sustituir el criterio humano e institucional, especialmente cuando se utiliza en ámbitos de alto riesgo. El debate llega en momentos en que Naciones Unidas y diferentes gobiernos discuten cómo establecer salvaguardas para tecnologías cuya capacidad avanza más rápidamente que los mecanismos creados para supervisarlas. Para Altman, el desafío pasa por encontrar un equilibrio que permita aprovechar el potencial de la inteligencia artificial sin entregar a los propios sistemas decisiones que deben permanecer bajo control humano.

Bien, ya estamos a pocos minutos, podríamos decir, del comienzo del sorteo de Quiniela y Tómbola del día de la fecha, motivo por el cual vamos a comenzar a transmitir desde la Dirección Nacional de Loterías y Quinielas.

0: Buena.
1: ¿Qué pasa? ¿Qué
0: hay? Muchachos, ¿y? ¿Cómo anda Sebelé? ¿Todo bien? ¿Las tabas? ¿Todo? ¿Tata? ¿Ting? ¡Ping! Muchachos.
1: ¿Qué? ¿Hacemos o no?
0: No.
1: ¿Qué pasó?
0: Yo...

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1: A ritmo de murga con la voz de Canario Luna estamos dando comienzo a esta transmisión del sorteo vespertino de Quiniela y Tómbola. Faltan pocos segundos para que comience. Ya está pronta la mesa de escribanos que van a certificar premio a premio todo lo que ocurra para legalizar y registrar justamente la certificación de lo que suceda en el sorteo. Las niñas cantoras en sus dos turnos y las bolillas, que son las principales protagonistas, ya están girando en los respectivos bolilleros, centena, decena, unidad. Y por supuesto en el bolillero mayor las 20 bolillas con los 20 premios dispuestos para ser cantados en instantes nada más.

0: 312, premio número 1.
1: 312, 312. El soldado 312. Primer premio de este sorteo vespertino de hoy, 24 de septiembre. Arrancamos con la grande.

0: 831, premio número 2.
1: 831, 831, la luz, 831, segundo premio. No me cantes el tercero ahora porque entonces no voy a creer nada.

0: 211, premio número 6.
1: 211, 211, el minero. 211, sexto premio.

0: Se canta el 14.
1: 353, premio número 14.
2: 353, premio número 14.
0: 353, 353, el barco 353, 14º premio.

0: 478, premio número 19.
1: 478, 478, Ramera, 478, 19º premio.

0: 938, premio número 16.
1: 938, 938, Las Piedras, 938, 16º premio. 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Cero,
2: 631, premio número 3.
0: 631, premio número 3.
1: 631, 631, otra vez la luz. 631, tercer premio. Y se produce la primera repetición para la tómbola. 31 a los 2, 31 a los 3. 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Séptimo.
2: 496, premio número 7.
0: 496, premio número 7.
1: 496, 496, el marido. 496, séptimo premio. 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

0: 809, premio número 15.
1: 809-809, El Arroyo, 809, 15º premio.

0: 674, premio número 13.
1: 674, 674, gente negra, 674, décimo tercer premio. Luego de cantar el primero, el segundo y el tercer premio, Agustina Correa se retira de su turno y deja el cargo a Sasha Méndez, que va a cantar los 10 premios que aún restan para completar la tabla.

0: 035, premio número 11.
1: 035, 035, cantó el pajarito. 035, décimo primer premio.

0: 840, premio número 17.
1: 840, 840, el cura, 840, decimoséptimo premio.

0: 575, premio número 12.
1: 575, 575 los besos, 575, décimo segundo premio. 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

0: 336, premio número 18.
1: 336, 336, la castaña. 336, 18º premio.

0: 788, premio número 10.
1: 788, 788 se hizo presente el papá. 788, décimo premio. 15 minutos, 30 segundos de sorteo. Aún faltan por salir cuarto, octavo, noveno y vigésimo premio. 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

0: 673, premio número 8.
1: 673, 673, el hospital. 673, octavo premio.

0: 988, premio número 20.
1: 988-988, otra vez el Papa. 988, vigésimo premio, otra repetición. 88 a los 10, 88 a los 20.

0: 925, premio número 9.
1: 925, 925, la gallina, 925, noveno premio. Bueno, última bolita en el bolillero de los premios, la que corresponde al cuarto premio, y concluye el sorteo. Se canta.

0: 679, premio número 4.
1: 679, 679, el ladrón. 679, cuarto premio. Y se completó la tabla. Se sacan los números ahora por repetición para la tómbola.

0: 58.
1: 58 el abogado. 58. Este sí vale. Y aquí van los 20 premios.
2: Resultado del sorteo vespertino de Quiniela y Tómbola del día 24 de septiembre de 2026. Del primero al décimo, 312, 831, 631, 679, 571, 211, 496, 673, 925, 788. Del décimo primero al vigésimo, 035, 575, 674, 353, 809, 938, 840, 336, 478, 988. Por repetición, se sortearon para la tómbola los números 18, 58.
1: El escribano Carlos Sacone acaba de leer justamente los 20 premios de este sorteo más el resultado con los números para la tómbola. De esta manera está también labrando el acto para certificar lo sucedido en este sorteo, legitimándolo. Nosotros desde aquí vamos a brindarte los 20 premios. ¿Cómo quedó los 20 números para la tómbola? Aquí están: 09, 11, 12, 18, 25, 31, 35, 36, 38, 40, 53, 58, 71, 73, 74, 75, 78, 70.

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1: Ya sobre el final, vamos a la reiteración del sorteo de hoy que acaba de finalizar hace instantes. Estos son los números salidos del primero al décimo: 312, 312, el soldado. 831 o 831, la luz. 631, 631, otra vez la luz. 679, 679, el ladrón. 571, 571, el excremento. 211, 211, el minero. 496, 496, el marido. 673, 673, el hospital. 925, 925, la gallina. 788, 788, el papa. Del décimo primero al vigésimo: 035, 035, el pajarito. 575, 575, los besos. 674, 674, gente negra. 353, 353, el barco. 809, 809, el arroyo. 938, 938, las piedras. 840, 840, el cura. 336, 336, la castaña. 478, 478, ramera. Y vigésimo y último, 988, 988, el papa. Por repetición se sortearon para el juego de la tómbola los números 18 y 58. Así de esta manera, señoras y señores, estamos llegando al final de otra edición del Club de la Quiñela. Los números ya hablaron. Nos reencontramos mañana viernes, último día hábil de la semana, para otra edición más del Club de la Quiñela, aquí en el 89.9 FM La Bruja, en sintonía comunitaria. A todos, muchas gracias. Que tengan buen día.

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5: Es la hora 15:32 minutos.

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4: Es la hora 16:34 minutos.

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4: Es la hora 17:33 minutos.

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8: Es la hora 18. 4 minutos.
9: Bueno, la siguiente canción es una canción de la banda Sordromo. La canción se llama Ventanas.

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4: Es la hora 18:34 minutos.
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0: Buenas noches, mestizaje.
1: Buenas noches, ¿cómo van? ¿Cómo estás, Pola?
0: Bien, bien, acá. Disfrutando de este día zarpado que tenemos.
1: Disfrutando de estos auriculares maravillosos.
0: La verdad que sí, tenemos equipos nuevos, renovados acá en la comunitaria. Ya hace un par de días que está esta nueva equipación y bueno, nosotros hoy estrenándola.
1: Sí, maravilloso, fue wow,
0: Fue ponernos los auriculares y ¡ah!
1: Aparte tuvimos que bajar el volumen y todo porque era un montón. Mal, así sí. Que nada, estamos súper contentos y esto, ¿no?
0: Sí, disfrutando y bueno, que siga creciendo la comunitaria también. Hoy jueves estamos con equipo diezmado. No va a estar hoy acompañándonos Tefi porque está con un quebranto de salud y está recuperando. Pero no está acá físicamente acá en la radio, pero sí está con nosotros acompañándonos y en la producción del programa, en el armado de la playlist, como siempre, ¿no?
1: Sí, así que vaya un saludo para ella, que te mejores pronto. La influenza no da tregua, ¿no? Así que bueno, nada, hacer cama y recuperarse.
0: Claramente.
1: Así que está.
0: Con los modismos estos de la comunicación, nosotros tenemos que venir acá y hacernos los pelotudos y saludarlo entre nosotros y saludar a Tefi como que ya no lo hubiéramos hablado otro día y no lo estuviéramos hablando acá antes de arrancar.
1: Es verdad.
0: Pero bien, un saludo para Tefi, para bueno, para la gente que esté del otro lado del mostrador ahí, para acompañarnos otro jueves. Ahí Tefi estaba escribiendo que está sintonizada, así que bueno.
1: Vaya, un abrazo para ella.
0: Un saludo y bueno, vamos arriba Tefi a recuperar. Bueno, hoy tenemos un programa para compartir con la gente, vamos a tener como siempre unos piques de recitales, de eventos, de canciones, de discos que están ahí saliendo del horno. Tenemos alguna noticia para picar, como siempre, y después un par de columnas. Angie hoy nos trae una columna sobre la naranja mecánica, trayéndola desde esa película a situaciones que pasan en la actualidad. Y bueno, nos va a deleitar con esa columna. Yo tengo la columna de hoy sobre Sócrates y la democracia corintiana en dictadura en Brasil. Así que bueno, la mesa está servida. Se suben los telones.

0: California de Johnny Mitchell sonaba, y ahora sí, Leven Anclas. Hay unos piques para compartir. Tenemos actividad en el horno.
1: Cierto, el jueves que viene tenemos actividad. El jueves no, perdón. Es el 2, viernes, ¿no?
0: Viernes 2, sí.
1: Viernes 2. Este, el jueves que viene vamos a estar acá con Guillermo Wood.
0: Con Guillermo Wood.
1: Ahí está, es así. Va a estar por acá, va a hacerle una entrevista. Tef y demás, para que nos cuente y vaya desarrollando un poco de lo que es su carrera de cineasta. Además va a estar con Patricia el 2, allí por el horno. Van a ver unas unos audiovisuales de él, y además van a cantar con Patricia, con esto que implica, ¿no?, todo lo que tiene que ver con la frontera y los audiovisuales que él hace. Él estuvo con recorrida, ya Tefi lo había dicho anteriormente, sí, acá, que él estaba en recorrida ahí por Brasil. Y bueno, iba a desembarcar aquí en nuestra city y en el amoroso horno, bastión cultural que tenemos acá, para traer estas alternativas que no en todos los espacios melenses se encuentran. Así que nada, a disfrutar por allí con Patricia, Guillermo, y va a estar Cintia Pérez también leyendo poesía, que esto es una de las características que quiero resaltar siempre de las actividades que fueron inauguradas hace mucho tiempo ya, ¿no? En el horno, allá con aquellos saraos que tuvimos, que fuiste partícipe, sí, Pola, con Lu y con las hermanas de Lu y eso, que es la lectura, ¿no? El cuidado de la lectura y la presencia en la lectura, y cómo nos encontramos desde allí, desde el relato. Entonces, me parece fundamental que siempre se vean estas actividades atravesadas también por lo que es la lectura, sea de poesía, sea de cuentos, narrativas y demás. Entonces es una hermosa invitación para estos días primaverales que se vienen, para poder encontrarnos por allí. Así que nos vemos ahí.
0: Están todos invitados. Es importante eso que decías de mantener la lectura viva, la llama encendida. Hoy compartí un fragmento de una columna de Leo Lagos en La Diaria, donde dice que la mayoría de las personas que leen logran entender mejor los sentimientos de las demás personas.
1: Sí, coincidimos, ¿no? Sí. Y qué necesario el tema de la lectura para poder tener una verdadera interpretación, claro, del mundo, ¿no? Sí, sí. Sino cuanto menos interpretamos lecturas y menos sabemos leer, mucho más nos venden gato por liebre.
0: Y sobre es todo en este mundo de hoy de la inmediatez, ¿no? Que tiene que ser todo rápido, todo ya.
1: Eso es cierto, ¿no?
0: Poder sentarte a leer un ratito un libro.
1: Cierto.
0: Es muy cautivador.
1: Bueno, el artículo que les pasé.
0: Sí, sí, lo leí. Sí, tremendo, tremendo.
1: Exacto, va sobre eso también, ¿no?
0: Podría compartirlo también en las páginas de Mestizos.
1: Ah, sí, tenés razón. Sí. Lo voy a compartir.

0: compartir. Lo voy a compartir para que puedan allí encontrarse con la lectura de la producción del sujeto contemporáneo en esto de la no experiencia, cómo no leemos, y esa experiencia individual de la lectura y de la interpelación, ¿no? De cómo te interpela, se va dejando de lado y lo va haciendo el otro. O sea, hay alguien que lo va a hacer por vos.
1: Claro.
0: Y va a dar una interpretación subjetiva de eso que leyó. Y no te va a atravesar. Te va a atravesar lo que el otro, desde su experiencia, lo hizo, pero no te va a construir como ciudadano o como ser humano. Entonces hay una dificultad gigante en esto de los reels y los 60 segundos que vamos scrolleando, que llevamos más tiempo en realidad de lo que puede llevar una lectura. Entonces, nada, y el ejercicio de la escucha.
1: Claro.
0: Creo que nos pasa también con la radio, ¿no? El que está del otro lado escuchándonos tiene que poner atención, tiene que sentirse interpelado, si no, no lo hace. Entonces también es como esas dualidades que vivimos, las dualidades modernas.
1: Totalmente. Así que bueno, en el horno el fin de que viene hay actividad. Y bueno, vamos a pasar algunos piques de algo que de lo que está saliendo de música ahora. Por ejemplo, en este momento, hace un ratito, la banda Filo adelantó Frecuencia Fantasma. Es un adelanto de su próximo disco que se va a llamar 6. No la escuché porque creo que salió ahora a las 7 de la tarde, justo cuando estábamos arrancando nosotros. Quedaba publicada ahí en plataformas. Así que bueno, Filo adelantando Frecuencia Fantasma de 6, su próximo disco. En Argentina, la banda Las Pelotas volvió a editar un disco que se llama Sin la Piel. Es un álbum, creo que son 13 canciones. Lo escuché, está bueno. Volvieron a hacer reggae, que le queda muy bien a Las Pelotas el reggae.
0: Es verdad, eso,
1: sí,
0: ¿no?
1: Las canciones de reggae de Las Pelotas son muy buenas. Y lo que está bueno también, que no repiten la fórmula. Que hicieron un par de canciones buenas de reggae, pero no hicieron un disco de reggae. Allá cada tanto meten una ahí. Y bueno, en este nuevo disco hay algún reggae ahí. También salió Te Abracé en la Noche, de este disco álbum Cabrera en Mí. Interpretado por Fernando Cabrera y Joan Manuel Serrat. Tremenda canción. La escuché y bueno, no me gustó mucho.
0: No,
1: la rebajó Serrat.
0: ¿En serio?
1: Sí, quedó. Al menos a mí no me gustó mucho.
0: Ah, la voy a escuchar.
1: Quedó muy para abajo, quedó muy, no sé, rara. Como que ¿sí? Le sacó, aparte es una canción muy emotiva, pero como hasta que le sacó la emoción de la canción. Al menos a mí me dejó esa.
0: Lo voy a escuchar después, Polo, sí. Fíjate con eso ahí.
1: Te Abracé en la Noche. Bueno, Albert Pla, músico de Cataluña, sacó un single también, Mi Voz, una canción bien Albert Pla, tremenda historia, como nos tiene acostumbrado este artista multifacético de Cataluña. Y bueno, Juan Campodónico también publicó un audiovisual, un recital en vivo en el Sodre. Ya está en YouTube ese audiovisual para poder verlos. Bueno, después hay algunos toques este fin de semana. Acá en Melo va a estar el sábado 26 a las 22 horas en El Abrazo Maestrated, que son una banda de Pelotas. El Gago justo anda por allá, capaz que se viene con ellos, no sé. Andaba por allá, capaz que agarra ladrones.
0: Se vienen todas.
1: Claro, el sábado 22 horas en El Abrazo, cubierto artístico como siempre. En Montevideo, sí.
0: Perdón, sí, hola, sí. Pero nada, quería reivindicar acá la cuestión del cubierto artístico, que a veces no estamos muy acostumbrados, sí, al interior, pero es sumamente necesario para poder
1: y para que sigan habiendo eventos, ¿no?
0: Exactamente, y resignificar de alguna forma también el rol del artista allí, claro, enfrente, ¿no? Y algo que me parece fundamental, obviamente que todos los espacios son distintos, completamente distintos, pero en el encuentro, cuando es privado, ¿no? Con el artista, ¿no? Siempre cuidar eso, ¿no? Que el artista está ahí ofreciendo un show y demás, y no necesariamente tenemos que estar charlando y demás, sino que disfrutar también de eso, de ese espectáculo.
1: A mí,
0: ¿no?
1: me enerva eso, cuando veo que hay músicos y se están todos hablando, así como que
0: no. Sí, que no, en realidad no estás valorando lo que es allí
1: totalmente,
0: el artista, ¿no?
1: Totalmente.
0: Entonces eso también me deja como un poco, sí, a mí también me, sí, deja molesta. Pero está, por suerte. El otro día, bueno, estuvimos en, no sé, bueno, vos has estado en El Horno, sí, Pola, y viste que allí es como que, bueno, hay una comunión, ¿no?, entre todas y todos allí, en donde nos dedicamos a el disfrute del alimento, pero para el alma, no necesariamente para
1: la panza. Totalmente,
0: sí. ¿No? Que también hay, pero creo que eso es fundamental.
1: Y siempre zarpado,
0: sí,
1: los dos.
0: Total. Y tal, y nada, entonces esto del cubierto artístico es fundamental.
1: Sí, ¿no? Claro.
0: Para que puedan seguir habiendo eventos, si no, no.

0: no se puede.
1: Y para que el artista también reciba algo, ¿no?
0: Sí.
1: Que le está ofreciendo algo y que reciba algo.
0: Totalmente. Así que por ahí, para aquellos que se quejan del cubierto artístico.
1: Sí, total. Bueno, en Montevideo, en la tremenda sala de Sociedad Urbana Villa Dolores, a las 21 horas, mañana viernes, hay un evento que se llama Darnos Chance, Canciones con Historia, que va a ser Gonzalo Denis, que le va a cantar a Darnos Chance, mientras que Marcelo Rodríguez, autor del libro Darnos Chance, Entre el Cuervo y el Ángel, compartirá las historias detrás de las canciones. Así que esos son de esos eventos que a mí yo lo pienso y digo, me gustaría estar ahí.
0: Pa,
1: a ir.
0: Sí.
1: Tremendo.
0: Qué maravilloso.
1: Tremendo. Así que en Sociedad Urbana Villa Dolores, las entradas para ese evento están en Red Ticket. Y el sábado, 26, a las 20 horas en el Teatro de Verano, el festival El Cruce Fest, que va a estar el Matón Policía Motorizado de Argentina y Niña Lobo y E.T. y Los Problems acá de Uruguay.
0: Zarpado.
1: Tremendo.
0: Había un 2x1 de la diaria ahí también.
1: Sí, sí.
0: Que lo habilitaron, está muy bueno.
1: Y estaban regalando dos entradas hoy en Las Ganas.
0: Ah, qué maravilla. Sí. Qué bueno sería estar en Montevideo, sí. Para poder ir hasta allí. No olvidarnos que el 30 y el 1 de octubre está Jodido Bullinche en Montevideo. Hace una... es la 11ª, creo, que se hace, ¿no? Ya llevan 10 años haciendo y van a hacerlo el número 11 y lo hacen en Montevideo. Se mueven de la frontera, que es de donde surge y nace, porque es un movimiento cultural que surge en Rivera justamente para la resignificación de lo que es el portuñol, ¿no? Sí. De la cultura fronteriza y demás, de lo lingüístico, de las costumbres en sí mismas. Y surge allí, además, porque una de las cuestiones que querían era como establecer al portuñol como un patrimonio inmaterial. No se ha podido todavía, no se ha conseguido, pero de alguna forma al menos se va haciendo lugar y se lo va desmarcando de esto de hablar mal, ¿no? Esto de que el hablar misturado está mal y se empieza como a generar cierta conciencia más cultural de lo que es, no se fala mal, sino que de alguna manera es una forma de expresión válida para la gente de frontera. Y lo van a hacer allí, el 30 va a ser en la Facultad de Humanidades y Ciencias de la Educación. Bueno, representaciones de investigaciones, de tesis, de lo que tiene que ver con el ámbito lingüístico y de frontera. Y el primero va a ser en la Sala Zita Rosa, en donde van a haber muchos artistas de todos, es Artigas, Rivera y Cerro Largo. Bueno, va a estar Patricia Robaina, va a estar Ernesto Díaz, va a estar Mario Rodríguez La Greca, va a estar Johnny de Melo también, y va a estar Soledad Vaz. Así que nada, quienes estén por allí, es gratis, una entrada gratuita, vayan, disfruten, va a estar hermoso.
1: Y además, como cada ciudad o pueblo limítrofe ahí con la frontera, tiene también su propio... No es el mismo idioma cruzado de Rivera que el de Aceguá, ponele.
0: Claro, claro, sí, sí, totalmente. La elaboración de lo que hoy en día se llama DPU, en realidad son dialectos portugueses uruguayos, se le da esa nomenclatura cuando ya empieza a ser más científico y formal y las investigaciones sociales empiezan como a abarcar esta área del conocimiento y de esta área de las praxis culturales. Y se lo denomina así. Y se habla de que son muchos dependiendo las zonas en las que se encuentra.
1: Sí.
0: No es algo homogéneo, está como la frontera, las fronteras no son las mismas.
1: Sí, sí.
0: Por más que tengamos, nosotros tenemos dos fronteras secas y son totalmente distintas entre ellas, ¿no?
1: Totalmente.
0: Río Branco y Aceguá no tienen nada que ver una con otra. Y bueno, y así mismo pasa cuanto más cercano a Brasil y demás o en los otros lugares tengan. Pues tienen otras dinámicas económicas también, ¿no?
1: Sí, sí.
0: Que responden también a eso. Entonces, por ahí hace que sea mucho más heterogéneo. Pero es maravilloso, ¿no?
1: Yo me acuerdo de cuando era chico, mi madre con mis tías, que eran, igual no eran de frontera, pero más o menos ahí, y les gustaba hablar en medio en portuñol ahí.
0: ¿Sí?
1: Sí, se ponían a jugar a la conga hablando de él.
0: O sea, qué maravilloso cómo viene en el ADN, ¿no? O sea, es que yo recuerdo, tengo recuerdos, y por eso cuando fui a ver a Guillermina con el falso brillante, me interpeló un montón, porque iniciaba su puesta en escena con una canción de La Globo, ¿no? De las novelas de La Globo. Y yo recuerdo también a mi vieja mirando las novelas de La Globo y nosotros consumiendo en realidad por las parabólicas, sí, sí, todo lo que era Brasil. Total.

0: Acá, de acá de Uruguay no teníamos por aire, no teníamos nada. Teníamos parabólica en el medio del patio, una parabólica gigante que nos conectaba con Brasil directamente. Entonces, el lenguaje era de allá.
1: Claro.
0: ¿Tá? Y también había como esta dicotomía, ¿no? Hay palabras que yo las digo y no me entienden. Y bueno, justamente porque, claro, otras personas podían, sí, tener cable, ¿tá? Y tenían otro acercamiento con lo que nos pasaba a nosotros acá. A mí me pasaba Brasil.
1: Sí, a mí también. Teníamos un par de amigos que tenían parabólica ahí en la cuadra y me acuerdo yo de las carreras de Ayrton Senna, del eso. Día que murió, me acuerdo clarito.
0: Sí, también.
1: De las mamonas, de todo eso.
0: Todo
1: de,
0: eso.
1: De todo eso, de, bueno, el chabón portugués, me encantaba.
0: El chabón portugués. Bueno, la Xuxa Park, la ¿no? Xuxa, sí. Con las paquitas, la Turma da Mónica.
1: Turma da Mónica, las películas que daban a mediodía ahí. En,
0: todas. O sea, sí, entonces yo creo que... Qué impresionante, ¿no?
1: Como... ¿Y cómo naturalizamos también el idioma portugués? Porque hay palabras que no son nada que ver con el español, pero nosotros las entendemos porque estábamos en constante intercambio ahí.
0: Sí, en constante intercambio. Viste que hoy por hoy no se da eso, a pesar de que estamos mucho más conectados que antes.
1: Total, sí.
0: Ahora es como que pasa en otro lado, pasa en Brasil y no acá. Mm. Que antes, a pesar de que no había tanta comunicación, vivíamos en Brasil, sí. ¿No? Es brutal, sí. Y los domingos, el domingo en tu fastón.
1: El gugú.
0: Después, ¿qué? ¿Qué dinero?
1: Silvio Santos.
0: Qué brutal, vos, cómo fuimos atravesados por ahí. Y a veces no nos damos cuenta, ¿no?
1: Sí, sí.
0: Lo tenemos que hacer consciente. Y bueno, para eso está el diálogo, ¿no?
1: Sí,
0: así que nada. Bueno, nos dejamos por acá con un poquito de canciones.
1: Sí, y ya volvemos.

0: Bueno, seguimos. ¿Qué estábamos escuchando, Angie?
1: Estábamos escuchando A Day in the Life de The Beatles.
0: Tremendo. Bueno.
1: Tenemos un mensajito de Natalia Suárez Díaz, que dice que nos está escuchando, nos está sintonizando y que ya empezó la previa de la marcha allá en la Plaza Cagancha con una hermosa feria de emprendedores, emprendedoras diversas. En stand de salud, colectivos, show de mañana, el show de mañana continúa y a la tarde 18:30 la marcha de la diversidad 2026 con la consigna vivir con dignidad y existir con orgullo. Porque es homenaje, además el homenaje a Luis Magallanes, más conocido como Dulce Poli, que falleció el año pasado.
0: Así que mañana la marcha, ¿no?
1: Sí, mañana es
0: mañana.
1: La marcha.
0: Siempre es una marcha muy multitudinaria en Montevideo. Sí, he ido alguna cuando estaba allá en 2019, creo que fue la última vez que estuve allá y sí. Bueno, salí a ir a todas las marchas, a todos los movimientos que habían ahí.
1: Maravilloso.
0: Por la capital. Le voy a mandar un saludo al Mauri, que me mandó una canción de la Orquesta de los Superhéroes, que se llama A Frontera y Foda, cuando salían en carnaval ahí, tremendo. Así que el que quiera escucharla después está ahí en YouTube, que la busque, que bueno, es Patrimonio Arachán acá. Bueno, vamos a seguir. Hay una noticia para compartir, para charlar, para desmorrugar la carrera de la mesa. Cosas que pasan hace tiempo, pero que de vez en cuando ya saltan una fichita, como esta que bueno, de un asesor de un edil del Partido Nacional que estaba involucrado en el narcotráfico y lavando dinero. Oh, casualidad.
1: Qué casual, no todo.
0: Aparte, todos los tiempos iguales, tipo.
1: Sí, sí.
0: Bueno, en una red de cobranza de la señora de un político del Partido Nacional.
1: Sí.
0: Que justo había comprado hace un año la red de cobranza y justo hace un año que lavan plata. Debe ser casualidad. Yo no creo.
1: Es todo muy casual, ¿no?
0: Sí, ¿no?
1: Claro, y siempre con las mismas personas y los mismos actores.
0: Si los narcopartidos son de otro, no son de. Dijeron senador.
1: Sí, es brutal. Dice, pero te miro a los ojos. Y confío en vos, ¿eh?
0: No, totalmente. Hace 30 años que se conoce.
1: Claro, si hace añares que nos conocemos, doy fe de que eso no es, ¿entendés? Porque sos mi amigo.
0: Total, aparte, viste, que yo miraba las fotos que circularon ahí de los involucrados. Gente bien, ¿no?
1: Gente de bien,
0: gente bien.
1: Ciudadano.
0: Hasta
1: de
0: se
1: bien.
0: Podría abrir un perfume en la foto.
1: Sí. Pero, sí, ¿no?
0: Sí, total, Pero bueno, después aparece el tema este de la apariencia delictiva y los si tenés tatuajes, si tenés gorritos, sos un delincuente, pero esta gente
1: son ciudadanos de bien.
0: Ciudadanos de bien, qué bueno, qué nenes para tener en pañales, ¿no?
1: Qué nenes, ¿no? La verdad que sí, tremendo, fuimos impactados por esas noticias que después siempre, como todo, ¿no? Seguimos escroleando.

0: pasando y se quedan en el olvido, porque la memoria colectiva a veces funciona así, ¿no? Pasa de estar en el top de las redes y nos olvidamos.
1: Sí, no, pero tremendo. Y cómo sale a defender lo indefendible y le buscan la vuelta y bueno, le sacan hasta le sacan importancia a veces y minorizan estas situaciones.
0: Yo
1: que
0: creo
1: son
0: que,
1: la real gravedad, ¿no?
0: Sí, creo que son las dificultades que estamos teniendo en la era digital, ¿no? Que todo se transforma en imágenes y como que le pasa en otros lados y a otros, y no tomamos la verdadera dimensión de lo que es y de lo que implica para un país que los políticos sean narcotraficantes.
1: Total. Y que ya el narco, bueno, ya eso yo creo que todos lo sabemos, que los narcos ya están metidos en política hace tiempo y bueno, es difícil, es bravo compartir esta noticia, porque realmente a qué escala se deberá de mover un montón de cosas que nosotros a veces la pasamos por alto, ¿no? Y yo creo que hasta que no se regularice esto de mostrar de dónde sale la plata para los partidos, van a seguir pasando, sí, se van a seguir metiendo cada vez más adentro.
0: Sí, cómo en realidad direccionan la mirada hacia, como decías vos, los sectores en donde los de a pie andamos, sí. Y generalmente criminalizan a barrios enteros, diciendo que bueno, que la droga y que el narcotráfico y demás existe en esos espacios y no en los lugares de los guantes blancos, ¿no?
1: Sí. Aparte, por estos cabrones, después muchos pibes de barrio terminan enganchados en estas porquerías, y después son los que son apuntados con el dedo, como decías vos, ¿no?
0: Sí.
1: Y son estos que están más arriba, moviendo tranquilos y no pasa nada, porque se ponen camisa y usan perfume y se afeitan.
0: Sí, exacto. Y nosotros quedamos ahí, ¿no? En esta cuestión de en donde se empiezan a tejer un montón de relatos de los cuales no se desentraman más, ¿no? Quedan ahí dichos por unos y después la otra campana no se escucha. Hay una criminalización de la juventud, de los pibes, pero en realidad, ¿quién es el verdadero responsable para que eso suceda? Y no tienen ningún tipo, o sea, las condenas que reciben después son prácticamente nulas al lado de lo que encuentran y mandan adentro al resto de
1: había una canción de Versuit que decías, si te agarran con un gramo después que te la pusieron, viene la policía y te lleva preso.
0: Sí, eso es tal cual.
1: La Versuit, no sé si era la cantaba Versuit, pero esa canción es de las manos de Filippi.
0: Sí. Entonces, y poner esto, ¿no? Traerlo también, porque implica también una responsabilidad ciudadana para poder tener todos los datos a la hora de elegir. Estamos eligiendo todo el tiempo, ¿no? Y qué elegimos creer también, ¿no? Y qué elegimos consumir. Evidentemente no a todos nos aparecen los feed y demás, porque bueno, los algoritmos hacen la suya y te va a dar parecer un montón de otras cosas. Pero qué importante traerlo y discutirlo. Aprovecho además para mandarle un saludo a Silvana, que está acá conectadísima, con las orejas abiertas, dijéramos nosotros, sí. Atentos al programa de mestizaje de hoy.
1: Y al Nico Cristiano, que también está escuchando, que me manda un mensaje, dice: cuando murió Senna, se habían quedado a dormir en la casa del Carly Fresia y estaban almorzando con Eduardo y Hortensia mirando la parabólica. Así que estábamos todos más o menos en esa.
0: Andábamos todos con la parabólica.
1: Fuimos criados todos más o menos parecidos.
0: Por eso nos toca tanto la frontera, ¿no?
1: Total, sí, total. Y la música también. Yo me acuerdo del programa libre, era el de Serginho Grossman.
0: El de Serginho Grossman.
1: Hoy tiene. Hoy se llama Altas Horas.
0: Altas Horas.
1: Sí, que lo da la Globo los sábados a las 10 de la noche por ahí. Sí. Sí, de vez en cuando lo miro. Cuando me acuerdo, hay un día y un horario complicado, sábado de noche, pero. Sí.
0: Serginho, ponete la 10, cambiar.
1: Gracias. Así que tremendo. Bueno, esto está pasando en Uruguay, esto está pasando en nuestra política. Así que sabemos que todos saben que hace tiempo pasa, pero bueno, de vez en cuando salta alguna fichita. Uh-huh. Y quedan expuestos ahí.
0: Después tenemos, bueno, una campaña de Lula con o filho do Bolsonaro, pa. Ahí en Brasil. Que en breve van a elecciones y demás, y viste que el conejo malo le habilitó a como es, a Lula a utilizar la canción de él, que salió de su último disco, en donde hace una resignificación de lo que es los recursos naturales y demás. Está muy buena, la recomiendo por allí. Y lo otro que también nos interpeló la semana pasada, que no salimos al aire, fue Ed Sheeran, ¿no? El

0: cantante este que había bajado uno de sus teloneros por hablar de Palestina, haberse encausado y dicho que bueno, que quería una
1: el Palestina. Colorado este, ¿no?
0: Sí, el Mirá. Colorado, sí. Y dijo que bueno, que él no se metía en temas políticos, y nada, y tuvo que después salir a explicar porque bueno, a ver, o sea, no es una cuestión de temas políticos, es una cuestión de que hay un genocidio, vos tenés que sí, tomar partido.
1: Total. Es una cuestión de humanidad.
0: Es una cuestión de humanidad, tal sí. cual. Entonces, eso como que nos interpelaba por ahí. Y en el discurso de la ONU, bueno, cuando Netanyahu fue a darlo su discurso, muchas delegaciones se retiraron. Y el estimadísimo. Trump dijo que bueno, que si no iba a desaparecer del mapa, ¿no? A Irán.
1: Sí, no, sí. Ese es re loco.
0: O me Trump. Hacen caso o de sí. esos berrinches, ¿no? Que tiene.
1: Sí, no, total, es muy chico, ¿no?
0: Sí, con poder.
1: Con poder, total, sí.
0: Zarpado.
1: Sí. Parecido a, bueno, acá al lado, Milei.
0: Pa.
1: La verdad, tremendo que tengamos estos dirigentes del mundo, es un peligro, ¿no? Bueno, ya las cartas están vistas, ¿no? Todos estamos viendo lo que está pasando.
0: Sí, eso es lo que me preocupa, impunes, ¿no? En realidad, Pola, que bueno, siempre lo ponemos en palabra, ¿no? Pero que lo que nos preocupa es un poco, más o menos a todo lo mismo, ¿no? De cómo estos tipos de discursos neoliberales y de ultraderecha fascistas, ¿no? Sí. Avanzan en la sociedad y quedamos todos como espectadores y no, realmente no, como que no nos entra, ¿no?
1: Sí,
0: como
1: sí.
0: Que queda mera imagen y después no pasa nada.
1: Y ¿no? Como tanta gente sigue a esta gente, ¿no?
0: Y lo justifica.
1: Y los defiende a morir.
0: Qué miedo.
1: Cuando le están haciendo mal a ellos mismos, ¿no?
0: Sí, sí.
1: Eso es lo peor.
0: Lo que pasa es que yo creo que la gente tiene una identificación, o sea, se autopercibe de una manera totalmente distinta a lo que es, ¿no? Este
1: sí,
0: mismo,
1: sí.
0: Esta misma cuestión del consumo y del capitalismo habilita que podamos claro. empatizar con figuras que no son las nuestras, ¿tá? Porque además son las que más vemos en las redes, son como estas imágenes que nos plantean de que vos sos esto, cuando en realidad no, o que vos formás parte de esto y en realidad no. Es tremendo tener que estar viendo que me identifico con el ciudadano de bien que ellos postulan, mirando el celular con la visera y habiéndolo sacado en 80 cuotas, ¿no?
1: Sí, total.
0: Es brutal. Hay un filósofo que lo recomiendo, Thorstein Veblen, teorizó sobre la clase ociosa, y en esa teorización de la clase ociosa lo que él plantea es que, bueno, hay gente que, bueno, históricamente no ha tenido que trabajar porque, bueno, siempre ha tenido resuelto ese tema, ¿tá? y cómo nos venden un espejo en el cual nosotros nos miramos y al querer compararnos con ellos, buscamos el no monetizar nuestro espacio de ocio, por ejemplo, la foto en el gimnasio, sí. Dejamos el celular boca abajo para que se vea que es iPhone, aunque lo hayamos sacado en tantas cuotas, y hay como una un consumo conspicuo que le llama a él, de la identificación con el otro que nada que ver conmigo. Y eso lo hacen las redes y es brutal y está buenísimo, así que nada, lo recomiendo por ahí, un día lo traigo y lo desarrollo más, pero me parece fundamental para poder entender cómo nosotros nos identificamos con personas que no tienen nada que ver con nosotros. Digo nosotros porque me incluyo dentro de toda esta sí, dinámica social que se da, ¿no?
1: Y no, y yo algo que veo también de hoy en día, de muchos influencers, streamers, de estos que tienen programas en vivo, sobre todo Argentina, son tipos que están tranquilos, que nunca tuvieron que laburar ni nada, y dan piques de vida a Urice que nada que ver, o sea, le hacen creer a Urice que tienen que hacer determinadas cosas, que tienen que pensar de determinada manera. Urice que yo que sé, capaz se tiene que levantar a las 8 de la mañana a laburar, o a ir a estudiar, o tomarse un bondi o algo, y estos locos que nunca movieron un dedo, que tuvieron la vida acomodada. Están tirando piques de vida ahí, como si fuera un crá, ¿no?
0: Exacto, ¿no? Es tremendo, sí. Y ahí después empieza a primar esto, ¿no? De que todo el mundo se compra la pastilla, ¿no? Eso sí. De con esfuerzo vos podés superar todo, vos esforzate que lo vas a lograr y empieza a imperar esta meritocracia tan completamente vulgar, ¿no? Que en realidad no le funciona a todo el mundo. O sea, esto tiene que ver con el capital social, capital cultural en el cual te movés y es imposible romperlo así nomás, ¿no? Entonces, ayer justo discutíamos, ¿no? Sobre las políticas de la empresa, aquella que...
1: Sí, nada, eso es tremendo. que si comían harina le

0: Le contaba el sueldo, sí.
1: Harina y azúcar.
0: Harina y azúcar.
1: Y re contento decía que había adelgazado 35 kilos su funcionario, ¿no?
0: En ¿cómo fue que dijo? Capaz que parece que suena a tortura.
1: Sí.
0: Ah, no, tremendo.
1: Capaz, dice.
0: No, no, la verdad que...
1: Sí.
0: Estos...
1: O sea, ¿con qué? Lo permisivo que está todo esto y el desdibujamiento de los propios límites, ¿no? De qué puedo exigir yo y qué deben exigirme a mí, en donde yo habilito que mi jefe me diga a mí qué debo de comer o no en mi tiempo libre en la empresa.
0: No, no, eso es cualquiera, ¿no? Sí. Eso no se puede hacer en verdad, ¿no?
1: Y en realidad no.
0: Sí.
1: No, pero hay tantas cosas que no se pueden hacer,
0: sí,
1: y se
0: hacen. Total, total.
1: Entonces,
0: muy cruel.
1: Nos tiene que interpelar este tipo de cosas, total, ¿no? Total. Creo que cuando salen las redes ahí uno tiene que decir, va, pará. Yo tengo que discutir esto con alguien. Lo que tengo que, tenemos que tener ese grupo, ¿no? En donde mandamos estas cosas y decimos, ah, esto es brutal.
0: Sí.
1: Y poder discutirlo. Porque en realidad si no queda como un scroll más, pasa, dejó la información y sigue. Y después lo utilizamos también como forma de argumentación a otras cosas.
0: Okay.
1: Entonces, está, yo creo que tenemos que habilitarnos, ¿no? El discutir con otros.
0: Total.

sonaba la banda de Miguelito, como le dijo este Lobo Núñez cuando, cuando fue al cumpleaños. Pero Miguelito, veniste. Allá. Este, me manda un mensaje el Mauri, que me puso primero, el Nico era Katayama, y yo no había entendido lo que me estaba hablando. Y después me aclara, cuando corría en carreras, en bicicleta, en las viviendas, el Pollo era Schumacher, creo. Pero me acuerdo de Nico, porque le decían y era igualito el japonés. Así que el Nico Cristiano era Katayama. Si está el Nico ahí, si sigue del otro lado, a ver si me confirma la historia o tiene derecho a réplica. Bueno, la columna que traje hoy para compartir

es sobre Sócrates y la democracia corintiana en plena dictadura en Brasil. Puño en alto, vincha en la cabeza, barba y nombre de filósofo griego, Sócrates. Así lo llamaban para acortar un nombre tan largo como Sócrates Brasileiro Sampaio de Sousa Vieira de Oliveira. Flaco, alto, de rostro angulado y mirada penetrante, repartió su vida entre la medicina, el fútbol y el interés por la política. Nacido en Belém do Pará, debutó en 1974 en el Botafogo de Ribeirão Preto y en simultáneo se graduó como doctor en medicina en 1977. Al año siguiente pasó al Corinthians, donde fue la estrella y el símbolo de un movimiento contestatario en tiempos de dictadura militar. Puño en alto, pero colectivo. Eso fue la democracia corintiana, el movimiento del que formó parte y que irradió luz en momentos de mucha oscuridad. Blanco sobre negro, como sus colores. La proeza de esta vanguardia colectiva nació cuando Waldemar Pires asumió la presidencia de la institución y designó como director deportivo a Adilson Monteiro Alves, un sociólogo con pasado de militancia universitaria. El Timau venía golpeado por los malos resultados y una fragilidad económica que asfixiaba a la institución. Ante ese escenario, Alves decidió experimentar con un proyecto social que transformara la realidad del club desde sus cimientos. Puño en alto para votar en tiempos donde no se podía elegir nada. Esa fue la búsqueda y la propuesta que hizo Alves. Armó una dinámica de espacios de diálogo y debate para resolver de forma participativa los asuntos del club. Un planteo totalmente revolucionario, tanto para el mundo del fútbol como para una sociedad sumergida en el totalitarismo dictatorial. De esta manera, los futbolistas se reunían, votaban y por mayoría elegían los horarios de entrenamiento, el método de trabajo, las concentraciones, la distribución del dinero, entre otras cosas más. Decidían absolutamente todo en conjunto y votaban todos, desde el presidente hasta el que cortaba los boletos, desde los jugadores hasta el utilero. Un trabajador, un voto. Puño en alto de Sócrates, pero también de Vladimir Rodríguez, un habilidoso lateral, atravesado por las luchas del movimiento de resistencia y antirracismo Black Panther, y de Walter Casagrande, un joven grandote de 18 años, fanático del rock and roll, que jugaba de 9 en el Corinthians. Los tres fueron los pilares fundamentales para darle vida a la revolucionaria idea. De esta forma, una política de total democracia impregnó al equipo. Puño en alto, también de Washington Oliveto, el director de marketing del club, quien logró condensar en un lema y en un símbolo aquella eclosión de rebeldía. Democracia corintiana fue la consigna que pergeñó para que los jugadores llevaran como insignia en la espalda de sus camisetas, arriba del dorsal, como si fuera una publicidad. La creatividad del logo fue un claro mensaje a la sociedad brasileña. La palabra democracia en negro y la tipografía del vocablo corintiana en rojo y con el estilo de la marca de bebidas Coca-Cola. Alrededor de las palabras, unas manchas rojas potenciaban el mensaje, en clara alusión a la sangre derramada por el régimen militar. La búsqueda consistió en usar una estética comercial que representaba el orden establecido y que escapaba a los censores del régimen para decir algo prohibido. Puño en alto de Sócrates, después de cada gol, fue su insignia, el símbolo de quien lideró aquella gesta. Su conciencia social estaba amplificada por la destreza que tenían sus pies. El doctor era un lírico del balón,

La selección era el reflejo de ese deseo de libertad. Mientras que la dictadura representaba el orden rígido, el equipo dirigido por Tele Santana representaba la improvisación, la alegría y la falta de miedo. En la Copa del Mundo de España de 1982, ese yogo bonito sucumbió frente a la efectividad de Italia, en la llamada tragedia de Sarriá. Brasil perdió 3-2 en uno de los partidos más épicos de la historia, que para muchos marcó el final del fútbol romántico. Puño en alto para festejar campeonatos. Bajo el liderazgo de Sócrates, el Timão desplegó un fútbol exquisito que logró conquistar el campeonato paulista en 1982 y 1983, tras 21 años sin lograr el título. La etapa de la democracia corintiana coincidió con su plenitud deportiva, que fue reconocida en 1983 con el premio al mejor futbolista en Sudamérica. Durante esos años, el Corinthians convocó las mayores multitudes que colmaron los estadios de Brasil, obteniendo grandes ingresos que le permitieron sanear toda su deuda. Puño en alto para votar el 15 de noviembre de 1982. Aquel día se realizaron las primeras elecciones estaduales directas de Sao Paulo desde el golpe militar. Tras casi 2 décadas de dictadura y acorralado por el clamor popular, el régimen permitió que los ciudadanos eligieran directamente a sus gobernadores, alcaldes y legisladores, aunque la elección presidencial seguía siendo una cuenta pendiente. Días antes de los comicios, los futbolistas corintianos salieron al campo de juego con el lema "Día 15, vote" en la espalda de la camiseta. El objetivo era incitar a los paulistas que estaban en la cancha o que miraban el partido por televisión a que fueran a votar. Aquel gesto aportó para la causa, ya que los resultados fueron categóricos. 7 de cada 10 votos fueron para las fuerzas opositoras al régimen. Puño en alto para pedir diretas ya. Entre 1983 y 1984 estalló un movimiento popular que exigía que el próximo presidente de Brasil fuera elegido por el voto directo de los ciudadanos y no por un colegio electoral controlado por los militares. "Eu quero votar para presidente" fue la consigna de un pueblo que pedía terminar con las prohibiciones dictatoriales. En ese contexto, los futbolistas de la democracia corintiana disputaron la final del torneo paulista de 1983, en la que se consagraron campeones. En el partido contra el São Paulo, saltaron al campo de juego con una gran pancarta donde se leía "Ganar o perder, pero siempre con democracia". Puño en alto fuera del campo de juego. No solo transmitía los mensajes en la cancha, la voz de Sócrates estaba presente en cada protesta que se realizaba contra la dictadura militar de Brasil. Su compromiso lo llevó a subir al palco en un acto multitudinario en el Vale do Anhangabaú, en el centro de São Paulo, ante más de 1 millón de personas. Tenía una oferta millonaria para ir a jugar a la Fiorentina de Italia. Allí tomó el micrófono y expresó que si el Congreso aprobaba la enmienda para permitir elecciones directas, él no se iría de Brasil. Fue poner su carrera y su futuro económico como prenda de cambio por la libertad de su país. Puño en alto a pesar de la derrota. 9 días después de la promesa del jugador, la enmienda fue rechazada. El deseo del sufragio directo que anhelaba Sócrates se disipó en pocos días y no le quedó otra que hacer las valijas para emprender viaje rumbo a la Toscana. Aunque la ciudadanía no pudo elegir al representante de los brasileños, las elecciones indirectas de 1985 terminaron depositando el poder en manos de un presidente civil después de estar tantos años en manos militares. Puño en alto después de la dictadura. En el Mundial de México 86, Sócrates siguió usando su imagen para denunciar injusticias globales. En los partidos vistió vinchas blancas, escritas a mano con mensajes como "México sigue en pie" por el terremoto de 1985, "No a la violencia, paz". Él sabía

Sabía que los fotógrafos se enfocarían en su rostro antes de cada partido y usó su propia frente como un espacio de expresión. Puño en alto en su honor, el domingo 4 de diciembre de 2011 cuando falleció. Sócrates partió y su deseo, que había expresado en una entrevista de 1983, se hizo realidad. Quiero morir un domingo y que el Corinthians sea campeón. Y así fue. El mismo día de su muerte, el Timão se consagró pentacampeón del Brasileirão. En esa jornada, las gradas se colmaron de banderas con su rostro y las vinchas volvieron a asomar en la frente de miles de aficionados. En el césped, un grupo de niños formó un número 8 humano en su honor, mientras los hinchas lucían cintas negras en el brazo y alzaban carteles con un mensaje potente: ¡Obrigado, doctor! La despedida en el Pacaembu no fue un minuto de silencio, sino un estallido de identidad. En un gesto unánime que erizó la piel del mundo del fútbol, los jugadores en el centro del campo, el cuerpo técnico y miles de torcedores en las tribunas elevaron su puño derecho al cielo, replicando el eterno festejo de Sócrates.

0: Milton Nascimento estábamos escuchando para cerrar la columna sobre Sócrates y la democracia corintiana.
1: Muchas gracias, Paula, por ese relato. Dibuja, ¿no?, de alguna forma también, que todo el tiempo tenemos empuja la democracia, incluso en los contextos actuales, ¿no?
0: Total.
1: Me decían ahora, Silvana justo me comentaba que luego del apoyo de Trump al hijo de Bolsonaro, subió en el favoritismo de las encuestas. Como que hay, bueno, el de hoy se llamaba, el programa de hoy tenía como esta cuestión de la psicosis colectiva, ¿no?
0: Sí.
1: Que en realidad, bueno, no nos vamos a entrar en el terreno de lo psicológico ni de lo sociopsicológico, pero como de alguna manera esta agrupación, ¿no?, de cosas que nos hacen sentir como iguales, terminan enfermando a una sociedad entera y no somos conscientes.

0: eso. Hoy estamos enfermos de fascismo.
1: Total, está de moda el fascismo, increíble, ¿no?
0: Está re de moda, sí. Lo que pasa es que es un espacio de confort también para las personas, ¿no? El individualismo imperante que hay en las sociedades actuales hacen que de alguna forma no me comprometa porque no me toca a mí, no me toca de cerca, no soy. Entonces, es mucho más fácil ser.
1: Es raro ver también como gente que defiende eso, como decíamos hoy, que lo va a perjudicar, pero defiende eso, ¿no?
0: Porque tiene una autopercepción que no es la que corresponde. Sí. Bueno, en base a eso era que hoy traía esta obra maestra que es La Naranja Mecánica, ¿no? Bueno, que hay un libro, ¿ah? Que el libro es de Anthony Burgess, del 62, y tiene un capítulo final en donde el protagonista tiene como una como que madura y entiende que la violencia es infantil, por decirlo de alguna forma, y cambia por voluntad propia. Sin embargo, la película de Stanley Kubrick omite el capítulo final y hace como un cierre más cínico, ¿no? Estableciendo que bueno, el sistema reabsorbe y va a manipular al protagonista, que es Alex. Es una obra maestra de la ciencia ficción distópica. Hemos traído pila de la distopía acá a los mestizos, ¿no? Con distintos libros y demás hemos traído y la hemos puesto en palabras, porque todo aquello que parecía estaba en el lado de ciencia ficción ahora
1: ha sido superado.
0: Ha sido superado y pasa como a la realidad. Y cuando lo empezamos a poner en palabras, hacemos consciente esta distopía y es increíble que estemos habitando un mundo así, tan cruel.
1: Sí, ¿no? Sí. Como 1984, me parecía que todo eso, que las cámaras, todo eso que estaban filmando todo el tiempo, era algo que no iba a pasar, pero...
0: Y que si le preguntamos a la gente si se siente segura estando filmada, te afirma que sí.
1: Sí.
0: Que sienten esa seguridad que nos implantaron, ¿no? De que, bueno, si hay cámaras...
1: Estamos negociando las libertades y la privacidad a cambio de una falsa seguridad, ¿no?
0: Incluso, sí, salado. Incluso te dicen, bueno, mientras no sea en mi casa adentro, yo el resto no tengo problema, ¿no? ¿Qué estás negociando, en realidad? Si las cámaras de alguna forma trastocan nuestra forma de ser, de alguna manera, ¿no? Y nos van controlando absolutamente todo lo que hacemos. Y por eso la traía hoy, porque bueno, una sociedad capaz de consumir violencia como entretenimiento, ¿no? Estamos todo el tiempo bombardeados, naturalizando un montón de hechos violentos, y después en la misma pantalla que consumimos esas noticias o esas cosas, consumimos el tiempo y consumimos otro tipo de noticias que pasan scrolleando y quedan sin, como que si no pasara nada allí, ¿no? Quedamos totalmente usuarios de lo que ellos quieren que nosotros veamos. En La Naranja Mecánica, Alex, que es el protagonista, es un joven de 15 años, muy carismático y amante de la música clásica de Beethoven y líder de una pandilla llamada Los Drugos. Junto a sus amigos, Alex comete asaltos y actos brutales mientras habla en Narsat, que es una jerga que mezcla el inglés con una palabra rusa. Recibe un castigo tras cometer un asesinato accidental durante un robo y es encarcelado y se somete voluntariamente a la terapia experimental de Ludovico. Y aquí va a hablar directamente del condicionamiento, ¿no? De que es son pruebas que se hacen desde el ámbito psicológico, en donde se le va sometiendo a distintos tipos de mecanismos, ¿no? Como justifica lo de la ciencia, la experimentación, frente a las conductas, en donde, bueno, le quita la capacidad de elegir y cada vez que siente impulsos violentos o escucha a Beethoven, va a sufrir náuseas extremas. Entonces, hay una crítica directa al poder, en donde el Estado utiliza métodos violentos disfrazados de ciencia para controlar a los ciudadanos, convirtiéndolos en autómatas vacíos, una naranja mecánica. ¿Y cuánto de esto tienen, bueno, hoy, ¿no? De poder controlarnos a partir de estos bombardeos.
1: Algoritmos de...
0: Que nos muestran tantas cosas violentas y demás, y nosotros pasamos a la inacción. Porque en realidad es eso lo que nos pasa, ¿no? La inacción. Entonces, y todo va a aparecer en la misma pantalla: el horror, los titulares de los periódicos que son tendenciosos, el pronóstico del tiempo y la propaganda de un shampoo. El fute y así sucesivamente. Sí, claro. Porque todo en la misma pantalla nos va sucediendo. Voy a recomendar acá además a Guy.

0: de Bord y la sociedad del espectáculo, en donde plantea que hay una relación entre las personas que está mediada por imágenes. Y la pregunta que traigo de alguna forma que recorre, ¿no?, esto es: ¿qué ocurre cuando nuestra relación con el dolor ajeno también está mediada por imágenes? Que me lleva a pensar, por ejemplo, en este señor que el otro día fue usuario de una policlínica, sale y estuvo más de 15 horas muerto en una esquina y la gente pasaba por él y pensaba que estaba durmiendo. No, estas imágenes que nos mandan también de la gente sin hogar y de la gente que está en las calles, que las habita, y cómo nosotros somos incapaces de reaccionar frente a eso. A ver, fijarte de si la otra persona al menos está viva o está durmiendo. Da la naturalización de esto, ¿no? De la banalidad también que se le va dando a las cosas que realmente importan. Entonces, no es que nos vuelven locos los medios de comunicación, sino que de alguna forma deciden qué aparece, cuánto va a durar, ¿cuánto tiempo dura el enojo? ¿Cuánto tiempo dura el enojo en una red social?
1: Nada, un plis plas. Pues ya enseguida te bombardean con otra cosa y ya te olvidaste de lo que te...
0: Sí, viste que nos ponen en la agenda, ¿no?
1: Es como pasar una página de un libro rapidita, así.
0: Sí, nos van agendando qué nos tiene que enojar. Porque eso es brutal también. Me enoja lo que estoy viendo, pero me enoja por un tiempo determinado porque después me ponen otra cosa que me puede enojar y ahí voy naturalizando, después allá dejo de enojarme. O deja de darme las herramientas para poder decir esto yo no lo quiero ver más, ¿no? Entonces ahí, bueno, volvemos a marcar la forma de que el algoritmo funcione de otra manera y que nos tire otras cosas.
1: Y pasa similar con algunas noticias también, cuando pasa algo que puede perjudicar a cierto sector, ya tiran algo arriba o quieren sacar otra cosa rápido para, bueno, ya pasar rápido
0: las
1: eso.
0: Las bombas de humo, ¿no?
1: Las bombas de humo, total, sí.
0: Todo el tiempo las estamos viendo.
1: Todo el tiempo, sí, totalmente.
0: Con cosas que vos decís, pero ¿y esto qué tiene? ¿Por qué estamos discutiendo esto?
1: Sí.
0: O los titulares de los periódicos y demás, ¿no? Como de alguna forma nos enganchan y no dicen, no tienen nada que ver, ¿no? Y van estableciendo y van marcando con qué palabras nombrar el mundo afuera. Nos eligen las palabras.
1: Marcan la agenda.
0: Nos marcan la agenda, sí todo el tiempo. Y justamente para esto, ¿no? Para dejarnos usuarios y no agentes de cambio en sí mismos.
1: Superficiales.
0: Sí. Y como no me pasa a mí, le pasa al otro, también pasa esto de que, bueno, no nos comprometemos tampoco con el verdadero cambio social, que es al menos ponerlos en palabras. Entonces, desde ahí vernos interpelados, ¿no? En esto, ¿qué tan lejos estamos de la naranja mecánica? Para nada de lejos, algo que la Rita Segato sacó un libro que se llama La contrapedagogía de esto del mal, ¿no? Justamente estableciendo que, bueno, nos han hecho lo inverso, ¿no? Nos han mostrado tantas cosas de horror, tantas cosas espeluznantes, que las naturalizamos tanto que ahora, en realidad, en vez de denunciarlas, las asumimos como parte de lo real. Cuando en la vida íbamos a pensar que íbamos a estar hablando de políticos narcotraficantes en Uruguay? Era algo casi inviable. Sí, ¿no? Sí. Hoy lo hablamos, lo naturalizamos, pasamos la página y seguimos hablando de otras
1: cosas. Ya nos olvidamos.
0: Y nos olvidamos, exacto. Entonces, de alguna forma, ¿cómo va operando el poder, ¿no?, en el control de cómo nosotros percibimos y actuamos en este mundo? Entonces eso me parece que es una de las cuestiones que deberíamos de repensarnos, ¿no? Y empezar a ponerlo como en palabras cuando viene surgiendo este bombardeo, esta hiperconectividad que tenemos en la vida actual. Entonces, cuando puse así para nombrar, ¿no?, de alguna forma, porque una cosa es decirlo y otra cosa realmente es poder plantearlo en noticias, ¿no? Pero yo había puesto guerra, femicidio, narcotráfico, pobreza, muerte, desaparición, violencia, escándalo y por último deporte, ¿tá? Porque todas esas cosas van pasando y nosotros las consumimos y las dejamos, se va, ¿tá? Se nos va del celular y seguimos viendo si llueve o no llueve, para si sacamos la ropa o no, o si lavamos o no, o si cuelgo la túnica adentro o no. Entonces, narcotráfico y lavado de activos y política, ¿tá? Una noticia donde más de 260 kilos de droga, armas y dineros incautados en Montevideo, un condenado por lavado de activos tenía vínculos políticos. La policía investiga en el local de cobranza vinculado a la esposa de un dirigente político. El dirigente niega cualquier vínculo irregular. Y quedan impersonificadas las noticias, ¿no? Van quedando como que le pasa a otro y hay gente que, bueno, yo no soy política y yo no tengo tampoco un cambio, así que por lo tanto eso no me pasa a mí. cuando en realidad son representantes que nosotros elegimos.
1: Y que afectan a toda la sociedad.
0: Exacto, y los elegimos democráticamente.
1: Total, sí.
0: Que es lo que de alguna manera se está batallando ahora en Brasil, con esto de elegir democráticamente también implica ser consciente de lo que estoy consumiendo en estos lugares de las redes sociales. ¿Qué me dejo yo, qué consumo yo para poder elegir democráticamente? ¿No? Entonces va como gritando fuerte, ¿no? Cuando nosotros tenemos que haber...
1: El otro día, ayer, fue que vi una publicación del hijo de Cassia Eller apoyando a Lula, con una foto de Cassia, y le comentaban, a mí me gusta tu música, pero ahora no te voy a escuchar más.
0: Es la amenaza, ¿no?
1: La amenaza, sí.
0: Sí me gusta, pero como ahora sos zurdo, sí, sí.
1: Y no uses la imagen de tu madre, no sé qué.
0: Al hijo.
1: No, sí, al hijo. No sabés cómo piensa ella, cómo pensaría ella. Pues sí, pues yo conviví con ella.
0: Sí. Y sí. O sea, cómo la gente cree que tiene el criterio para poder determinar, sí, que una persona pensaría o tal cual forma, ¿no?
1: O de escuchar o consumir alguna cosa porque... o dejar de escuchar o consumir porque es determinada ideología política.
0: Sí, también sucede. Más hoy en día, ¿no?
1: Sí, total.
0: Como de alguna forma, si vos no te parás arriba del muro y te tirás para el lado que corresponde, que es el de la humanidad.
1: La importancia que tiene que también artistas
0: sean agentes políticos. Sí, esto, como Sócrates, como lo traías ahora, ¿no?
1: Exacto.
0: Sí. Que es un ejemplo que lo trajiste que me parece fundamental. Hacerme parte, hacerme agente de cambio y no un mero usuario que consume lo que...
1: Podría estar en la cómoda, decir yo me lavo las manos, hago la mía, pero no.
0: ¿Y cómo cada uno de nosotros, independientemente de tener una trascendencia de fama o lo que fuere, hacemos el verdadero cambio cuando tomamos posiciones políticas,
1: sí,
0: claras?
1: Sí.
0: No, porque en realidad, aunque nosotros no lo creamos, mucha gente nos ve y nos está escuchando y también hace entender de esto, ¿no? De que va más allá de lo que refiere a izquierda o derecha, sí, refiere a la humanidad, ¿no? A esta cuestión de ser empático y humano con el otro. Y bueno, y ahí sí realmente vemos de qué lado de la mecha nos encontramos. Porque si vos estás defendiendo la venta, como pasaba ahora en Argentina, ¿no? Que iba a vender absolutamente todas las tierras a personas que quisieran comprarla, estaba desmantelando su propia patria.
1: Vendiendo la patria,
0: el verdadero
1: de patria, total. Sí.
0: Y la gente justifica ese tipo de cosas, ¿no? Y de acá volvemos a lo que habíamos arrancado al inicio, ¿no? Esto de la lectura. De la lectura crítica, la capacidad de poder leer críticamente, ¿no? Que es un proceso que lo hacemos individualmente, y si yo dejo que lo haga otro por mí, claramente va a pasar lo que está pasando hoy, ¿no? El fascismo avanza, la ultraderecha avanza, y en realidad terminamos todos en el mismo barco, pero no en las mismas condiciones. Total. En el mismo mar, en realidad, sí. No en el mismo barco.
1: No, sí, en una maderita, dice, sí. Al lado del barco, pero atrás.
0: Sí, en el barco están ellos, nosotros sí, sí. No, que son los que nos videovigilan, ¿no? En este panóptico de Benham y después retomado por Foucault para poder explicar claramente lo que es el poder. Entonces, me parece fundamental que de alguna manera seamos agentes para poder marcar una dinámica distinta a lo que se le da al uso de las redes sociales como mero herramienta de formador de opinión. Porque son eso las redes sociales, forman nuestra opinión todo el tiempo. Entonces, me parecía oportuno haber traído desde ahí esto que me interpeló antes de venir al programa y lo traía.
1: Naranja mecánica en su época era re violenta, le parecía algo re violento y ahora es algo como que...
0: Pero los noticieros son más violentos.
1: Sí, brutal.
0: Es algo que es brutal. Mm. O sea, como algo que parecía tremendo hace 30 años atrás, hoy en día... completamente natural, ¿no? Lo vivimos todo el tiempo y no nos mueve un ápice.
1: Nada.
0: No nos afecta. Eso es lo que realmente me preocupa. Como algo totalmente normal. Y me interpela un montón cuando pienso en el mundo que estamos dejando para las nuevas generaciones también. Y qué tipo de mensaje le estamos dejando también. Mero usuario. Me enfoco en mis metas porque yo con esfuerzo todo lo puedo lograr. O en realidad soy un agente de cambio que en realidad solo, nadie se salva solo, ¿no? Y tiene que ser con otros.
1: La lucha colectiva.
0: Y la individualización de este tipo de problemas pasa que, bueno, como no me pasa a mí, Entonces, me parecía oportuno.

0: no traerlo desde allí. Pueden encontrar La Naranja Mecánica en YouTube, está completa. Y no sé, en alguna otra plataforma de streaming debe estar también.
1: Seguramente.
0: Así que nada, la recomendamos por ahí para que puedan verla, y poder hacer un análisis de a ver si es tan asustadora como era en esa época, que en realidad asustan más nuestros algoritmos.

0: Tim Maya viene sonando y bueno, ya vamos acercándonos a bajar el telón.
1: Sí, voy a leer un mensaje de Miguel que justo hoy nos escribía cuando estaba sonando la de los Rollins. Dice, you can't always get what you want. Y me dice que tiene un vinilo de los 60 original, donde eran 5 en su primera etapa. Y ahora nos manda, a propósito de que estábamos hablando de la Naranja Mecánica, nos manda un VHS, tiene allá, que es del 2001, La Odisea del Espacio. Así que Miguel por ahí tiene... ¿Tenés dónde mirar eso, Miguel? Porque yo ya no tengo más dónde mirar los VHS.
0: Bah, eso ya no existe más, ¿no?
1: No, yo no tengo...
0: El productor es calculable. Como los equipos de, para escucharse de ella, que no vienen más.
1: No, creo que no vienen más.
0: O sea, ni los autos vienen con radio para CD como antes.
1: Dice que en el VHS ese que tiene, están las dos, La Naranja Mecánica y La Odisea del Espacio. Qué bien. Silvana también me decía que bueno, que hay una crece fuertemente el fascismo entre los jóvenes brasileños, argentinos y uruguayos, que asusta. Y bueno, y justo intercambiamos en esto de desenmarcarse de lo colectivo, ¿no? Que siempre piensa que la salvación es individual. Y Miguel tiene un reproductor de VHS.
0: ¿Ya?
1: Tomá, vamos.
0: Tienen que cuidarlo, ¿no?
1: Sí. Tiene tocadiscos y reproductor de VHS. Qué fantástico. Bien. Yo tengo mi video de los 15 en VHS.
0: ¿Sí?
1: Sí.
0: Yo que me acuerdo, tengo un video de Nacional... Un campeonato nacional y tengo un viaje que hicimos en sexta escuela, creo.
1: Sí, hay que pasarlos a pendrive.
0: Mal.
1: No sé quién hace esas cosas, pero bueno, deberíamos ver. Porque yo no tengo dónde mirarlos. Así que, nada, eso. Bueno, tremendo programón el de hoy.
0: Tremendo.
1: La verdad, gracias ahí, Pola, por el aguante. Un abrazo a Tefi, que estuvo ahí conectada todo el tiempo. Y a todos quienes sostuvieron el palo de la carpa en el día de hoy, de este mestizaje
0: sí,
1: al aire.
0: Tremendo. Así que gracias, Angie, Steffi, por la producción, por estar en la producción, por la playlist. Y bueno, esperando que el jueves que viene ande por acá y que estemos todos juntos otra vez, haciendo otro programa de los mestizos para compartir con la barra ahí.
1: Totalmente, así que bueno, arriba nosotros y bueno, nos vemos pronto, vemos. Gracias a la comunitaria, este equipo nuevo que tiene, que es brutal, maravilloso.
0: Bigote para arriba estamos ahora.
1: Sí.
0: Vamos, tranquilo.
1: La verdad que sí, tremendo todo, así que bueno, gracias a la comunitaria por el espacio y

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4: Es la hora 20:36 minutos.

rubio, blanco y de ojos claros. ¿O acaso piensan que el Cristo fue un rubio entre negros, por el hecho de querer representar que la belleza humana está en el hombre blanco?

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